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1: Nada se compara contigo. Ahí está Efecto Natural, señores y señores.

En esta edición, en esta jornada, martes 29 de septiembre, 29, 30, 31, a ver, el primero estamos jueves, sí, ya mañana, ya es el último, bueno, el penúltimo día mañana.

0: ya. Bueno, se viene el 18, chicos, ¿eh? ¿Lo harán o no?
1: Sí.
0: Ah, lo van a hacer. Ay. Bueno, tendré que sacrificarme. De ir a tomar algo por ahí, ¿eh? Bueno, si es que me dan permiso también. Esa es otra cosa. ¿Me darán qué es usted? ¿Me darán o no? ¿Ah?

cortito. Ese don, de ese, ¿cómo se llama? Don Marquita. Un cortito y parejito. No, sí, ahora ya, ya. No, sí. Ya Marquito, ya, ya, ya. Arriquito. Como 50.000 mensajes, Arriquito. Uno con cuidado. Igual que

0: Ya estamos conectados por acá por mi TikTok. ¡Aló!
1: ¡Hola, mijito!
0: ¡Hola, abuelita!
1: ¡Hola, mijito!
0: ¡Bien, pa, abuelita! Ya se está riendo.
1: ¿Qué le pongo a mi nieto? ¡Ah! ¡Ay, ay, ay! ¡Que soy mala yo, mijito!
0: ¡Le quitó el teléfono!
1: ¡Hola, mijito!
0: ¿Qué pasó?
1: Mi nieto me retó anoche porque yo la anduve sapeando, mijito.
0: ¡Sí, pues sapeó!
1: Le dije el nombre de la media naranja. ¡Ay! Y todavía me molesto porque le dicen el moderador de mi corazón. ¡Ah! ¡Mijito, está enamorado!
2: Eso no se dice, abuelita.
0: Ya,
2: ¿cómo
0: pues
2: se le puede decir esto?
0: Pero
2: encima, ¿qué va a pensar la gente de mí? Yo soy un santo.
0: ¡Sí!
1: Voy a hacer tanto, te voy a hacer igual que tu abuelo.

Ese es tan malo. Chuta madre. 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Oye, estamos por acá ya transmitiendo ya por TikTok, ¿ah? Permiso lo de TikTok, ¿ah? 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Buena, buena. Saludos, Toñito, bienvenido, ¿eh? 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

0: Yo soy la única abuelita que
1: usted. Sí, mi amor, sí, usted nomás, abuelita.
0: Sí, toma tu culpa, abuelita.

Póngaselos. Y no le echa la culpa a su nieto, si el nieto no tiene nada que ver aquí. Ya, compórtese. Continuamos y avanzamos en esta jornada, en esta edición, en este día martes. Iván Alejandro, dime tú, en la nube voladora de Tanina FM.

Tapicería MM, Patito querido, buena onda, la radio, mándale un saludo a Micho, Tito y Gordito. Gordito y Cabezón, estamos de un asado. Voy.

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0: Cabezón.
1: Sí.
0: Póngale bueno nomás, muchacho, ¿ah? ¿Eh? Después paso yo, ¿ah? ¿Eh? Le paso ahí. Vicente Fernández, la diferencia. ¡Ajá!

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1: ¡Qué estoy loco por ti! Oye, ¿para qué? A ver, esta es una sorpresa. ¡Aló!
2: Esa vieja mierda que habla en el aire, que no hable más, po. ¡A la pura cueva!
1: Oye, saludos para una persona muy especial.

muchos años, de verdad, muchos, muchos años. Antes iba a la otra ramada con nosotros, iba también a disfrutar con nosotros en la...

0: payasita. Algunos ya saben quién es la payasita, así que un besote, un abrazo para usted, querida amiga. Como siempre, mi corazón y en mi mente este corazón. Besito para usted. ¡Ah! ¡No, me emocioné! ¡No! Saludos para ella. Ya, señoras y señores, continuamos y avanzamos en esta jornada. Por acá nuestro WhatsApp.
1: WhatsApp de vida. +56 75 242 41 99.

0: Qué alegría para tu emoción, de verdad.
1: Ahora me dicen mamacita.
0: ¡Mamacita! Oye, sí, ustedes saben quién es la payasita, ¿no? Sí, sí, ustedes saben quién es la payasita. Ahora dice mamacita. Mujer de esfuerzo, mujer luchadora. Oh, me gustaría tener la fuerza de ella. La verdad es que ella salió de algo muy, muy complicado. Y miren cómo está. Qué alegría grande, de verdad. La Catita Orellana, ella es la payasita. ¿Sí? ¿Todos conocen la historia de ella? Ah, creo que lo personal a mí me marcó mucho todo lo que le pasó. Y salió adelante. Y eso es lo más espectacular de todo eso. Un besito, cariño, para usted. Oye, saludos para Carmencita Araya. Apareció ella. Dice que está cansadita.

noches, buenas noches, se pone acá Carmencita. Ya por acá nuestro

0: Ya, vamos por acá, señoras y señores. Claro que sí, continuamos ya avanzando. A ver, allá. Vamos por acá. ¡Aló!
1: Paquito, yo por aquí.
0: ¡Hola, hola!
1: Quiero que me programe una canción que se llama...

Ya, señoras y señores, continuamos y avanzamos en esta jornada, en esta edición. Oye, sí, ya vamos a dedicar este temita de Los Temerarios para mi gran amiga y la payasita. Me recordé también, me recordé de este tema también, por supuesto, que alguna vez por ahí lo intentamos de cantar. En esos años cuando eran famosos los Temerarios, salió este tema, señores. Ustedes ya lo han escuchado estas veces, pero me recuerda a mi gran amiga Catita ahí, que estoy en sintonía de Tanina FM. ¡Yep! ¿Qué tal, Temerario? Que se junten nuestros brazos.

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1: Y continuamos y avanzamos, señoras y señores, en esta jornada.
2: ¡Eso!
1: ¡Eso! ¡Miéntele! Antonio Ríos.
3: ¡Miéntele, mi amor!
1: Noche de brujas.
3: ¡Noche de brujas! Junto al maestro Antonio Ríos.
1: ¡Ah, se escucha mala! ¡Ja, ja!

En el cielo no hay hospital. De Juan Luis Guerra. Ya, don Patito, no se enoje. Un abrazo a la distancia. Muchas gracias.

no, tómalo. Bueno, para que quita Angelina. Vamos por acá. Vamos con los mensajitos por acá hasta ahora, señores y señores. Panito, ¿me puede colocar el tema Noche de Bruja? Ahí estaba Noche de Bruja. Ahí estaba con los... Angelina dice, hola Patito.

Vamos por acá, señoras y señores. Claro que sí, continuamos y avanzamos en esta jornada, en esta edición, en este día. Bueno, este 29 de septiembre para Luchito y también Joan Sebastián.

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0: 9:58.
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1: Tú hubieras sabido así. Ahí está los inseparables, todo el mundo. Todo el mundo va a sufrir. 22 con 13 minutos acompañándonos en esta jornada, en esta tercera hora. Claro, sí, última en esta jornada, en esta edición, en este día, martes 29. La verdad, ¿cómo pasa el tiempo, de verdad?

0: ejemplo es tan tonto.
1: ¿Ya?
0: Que una vez yo fui a la casa de él.
1: ¿Ya?
0: Y tenía hartas bolsas de té.
1: ¿Bolsas de té, ya?
0: Lo que pasa es que él fue a la iglesia. Y el padre le dijo: hijo, pronto viene Cristo, así que prepárate.

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1: Y continuamos y avanzamos, señoras y señores.
2: ¡Ingrata!
1: ¡Vuelvo a las cantinas!

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1: ¡Ay, ay, ay, viejo! ¿A qué tal los rancheros de Río Maule? ¡Venga, mix! ¡Para Luchito!

0: bonita es. Tienes razón, abuelita, que está callada. Apuesto que le quitaron el tenebo.
1: Esa abuelita está enferma, María.

hola, soy Yesita. ¿Cómo está? ¿Me puede colocar un tema, por favor? Cuéntele de los inintocables de Chile, porfa, gracias. Saludos, hola, hola. Saludos a los que están conectados por acá. Saludos, sí, hola, hola.

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1: 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Aquí está Carlos Guerrero, la mejor de todas. Con este tema saludamos a la polola de nuestro gran amigo José Arenas Jr.

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1: Papá, eres la mejor de todas. Está el género musical, señoras y señores. Y esta jornada, qué linda, Cheriquita. Sí, oye, si tú estás enamorado, estás enamorado. Total. Así que está en Santiago, este de corazón. Bueno, ¿qué quiere que le diga? Oiga,

Bien, querido, te aviso. Ok, gracias, corazón. Sí, oye, mira, si llegaba a los 20, dijo la Camilita con Toñito, cantamos los tres. Sí. Don Richard Muñoz, saludos. Hola, hola, hola. Vamos, el chino con el temita lo va a mirar, amigo, ¿eh? Ah, están moviendo el negocio, ya tú sabes, papi. Sí.

0: Callecita, yo sé. Ay, salud para ella. Sí, salud para ella. Y primera vez que está por acá por estos lives, dijo el guazo. No, acá en Mérida, ¿verdad? Sí, pues ya, señoras y señores, para ahí, para nuestros amigos que están conectados por acá. Para el amigo Richard. Richard Muñoz ahí. Vamos a tirarle bueno, nos dijo un amigo por ahí, ¿eh? Ya, señoras y señores, continuamos y avanzamos. ¿Qué cosa queríamos cantar si llegamos a 20? ¿Qué cantada que íbamos a cantar usted y yo? ¿Se acuerda o no? Ahora no se acuerda, ahora.
1: WhatsApp cabina, más 56 75 242 41 99.
0: Ah, sí, pues ahora, la clarita. ¡Aló!
2: Le puedo pedir un tema, ese sí. Tema que, bueno, se llama... El...

Muchas gracias, Jessita. De verdad. Muchas gracias. Y ya por acá, señores, y yo cumplo mi palabra. Yo también. Llegamos a 20. Yo canto. Sí, yo canto. Bien, Cami, muy bien, ¿eh? Sí, pues sí, yo canto.

vamos a echar un botón, ¿ah? ¿Eso quiere verlo usted? ¿La jalo, pues? ¿Quiere verlo? O ya, perdón. ¿O quiere escucharlo? Ya, pero un poquitito nomás, ¿ya?

parte de No Saben Que Yo Canto Lindo. Sí, es en serio, ¿quieren escuchar cómo canta Patito, no? ¿Ah? Ya, ponga mucha atención, ¿ah? ¿Eh? ¿Están seguros? Ya, escuchen bien. Esto no es mi, o sea, es mi voz. Pero la grabé hace tiempo.

Gaviota de Oro. Galleta de oro para mía. Sí, señoras y señores, claro que sí. El aplauso. Gracias, gracias, gracias. Bajamos los conectados.

0: canta bonito, Patito, ¿eh? No lo vengo escuchando y allí anda mi casa.
1: Sí, se lo grabé hace poco tiempo atrás nomás, sí. ¡Aló!
2: Buena, Patito. Me gustó.
1: Ah, gracias.
2: Pero no le vayan a pegar nomás. Sí, no le vayan a
1: pegar. Ay, ay, ay, lo va a ver. Si yo canto hermoso. ¡Aló!
3: Patito, ¿ah? Le salió súper bien, pero tiene que alejarse un poquito del micrófono.
1: Ah, ya, vale. Sí, bien. ¿De dónde? ¿A dónde, cierto? Sí. Vamos por acá, a ver. ¡Aló!
4: Porque Radio de Nina, Fiamma Principal. Aquí en la secta del Carantan. Tenemos. Aquí está la gaviota. Diga algo, gaviota.
1: Pero por favor, oye. Ya, señoras y señores, continuamos y avanzamos en esta jornada, en esta edición. Para mi amigo Richard allá.

A mí me gustó. Hay que hacer unos pequeños detalles de afinación, pero no, 10 de 10. A mí me encantó. Así que de aquí para arriba, de aquí ya la estrellata.

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1: Y nos vamos, señoras y señores, claro que sí. Gracias por la sintonía, gracias a cada uno de ustedes que me acompañaron en esta jornada, en este día 29 de septiembre, penúltimo día de septiembre. Mañana nos vamos con todo, ya despedimos este mes, el mes de la patria. Mañana los espero por acá, obviamente, mañana desde las 8, 8 un cuarto, 8 10, estaremos nuevamente por acá conectados con ustedes, ¿ya? Se me cuidan, queridos amigos, un abrazo grande a cada uno de ustedes. 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Gracias, nos vemos, un abrazo, nos vemos mañana. En el otro programa, Cantoño dijo la Camilita, ¿ya?

0: Pero gente como tú. 25 minutos faltan para las 11.
1: 10:55 minutos.

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0: 10 de la noche con 57 minutos.
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Hola amigas, hola amigos, ¿cómo están? Bienvenidas, bienvenidos a este martes. Un gran abrazo para todos quienes ya están en sintonía de nosotros. El día de hoy saludamos y le damos la bienvenida, como siempre, a Luis Benavides en la dirección de nuestra emisora, a Rodrigo Muñoz en la parte de postproducción y puesta en el aire. Y le vamos a acompañar hoy martes junto a la programación que cada día tenemos. Bienvenidas, bienvenidos, arrancamos de esta manera nuestro playlist del Expreso del Recuerdo.

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0: Es la música del recuerdo que te acompaña y estamos disfrutando esta linda programación del día de hoy por la 95.1. Continuamos con el playlist de las canciones del recuerdo. Es el playlist del Expreso del Recuerdo.
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Una buena canción que estamos disfrutando como cada día a través de la 95.1. Estamos acompañándote junto a los éxitos de siempre, canciones de ayer en Tenin FM.

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Mis amigas, mis amigos, nosotros nos vamos y gracias por la sintonía. Gracias a nuestros sponsors oficiales. Le decimos adiós al programa el día de hoy. Cuídense mucho, manténganse en sintonía. Hay buena programación, cuídense mucho. Gracias a Rodrigo Muñoz, producción y puesta en el aire. Luis Benavides y la dirección general de Tendín FM. Soy Erika Hernández. Hasta la próxima.

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0: la madrugada con un minuto.
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0: con 2 minutos.
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1: Ey, bonita, esta canción va para ti.
2: Para ti.

0: 3 de la madrugada con un minuto.
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0: 4 de la madrugada con un minuto.
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1: Cuatro de la madrugada con 21 minutos.

0: 4 de la madrugada con 53 minutos.
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7: En la 9 FM. 5 de la madrugada en punto.

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0: 5 de la madrugada con 56 minutos.
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0: 6 de la mañana con 52 minutos.
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3: Un informe de la OCDE reveló que el 23,4% de profesores en colegios públicos chilenos no está plenamente calificado según la normativa, duplicando el promedio internacional. Además, alertó sobre vacantes sin cubrir y una deserción profesional del 8,4%. Las infecciones por gonorrea y sífilis alcanzaron en Chile sus registros más altos en 10 años, con más de 13.000 contagios combinados en 2025. Expertos llaman a derribar mitos, normalizar el testeo preventivo y utilizar métodos de barrera ante cuadros frecuentemente asintomáticos. La Dirección de Educación Pública instruyó a los SLEP a fusionar cursos paralelos si suman 35 estudiantes o menos. La medida exige resguardar cupos del programa de integración escolar, capacidad física de salas y vacantes para matrícula anual.
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0: 7:54 a.m.
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23: 8:06 a.m.
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26: Hola, ¿qué tal? ¿Cómo están? Soy María Belén Araya y les doy la bienvenida a este informe de noticias en el que hablaremos sobre el llamado del MINSAL a revisar las vacunas ante tercer caso de sarampión en Chile. Sabremos además de la emergencia ambiental en Catemu. Evacúan 3 establecimientos educacionales por presunta emanación de aire tóxico. Sabremos además del hallazgo de 2 ballenas que estaban varadas en los lagos. Solo una logró sobrevivir.
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26: Bueno, ya lo adelantábamos en titulares, 2 ballenas fueron encontradas varadas en la región de los lagos. Una fue hallada muerta en Maullín, mientras que la otra fue rescatada en Chiloé. En primer lugar, la Dirección Regional de Cerna Pesca confirmó la presencia de una ballena jorobada juvenil muerta en el sector de Mar Brava en Maullín. Aunque la inspección inicial no mostró signos de intervención humana, una necropsia fue coordinada con especialistas de la Universidad San Sebastián. Mientras tanto, el segundo caso corresponde a una ballena sei macho de 10,8 metros, que fue encontrada en la isla Boigue, en Kemchi, la que fue liberada con apoyo de la Armada, carabineros, trabajadores de CERMAC y vecinos del sector. Actualmente solo queda esperar a la necropsia, que será realizada por los especialistas para identificar la intervención humana, y si es así, el Servicio Nacional de Pesca y Acuicultura tomará las acciones correspondientes ante el Ministerio Público.
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26: La presencia de gases tóxicos provocó síntomas de intoxicación en estudiantes y docentes, activando operativos de respuesta de bomberos, personal de salud y la suspensión de actividades escolares. Sobre esto nos cuenta más Ornella Mellado.
27: 3 colegios en Catemu, en la región de Valparaíso, debieron ser evacuados el día de ayer, luego de identificarse la presencia de una masa de aire con emanaciones tóxicas. La alerta ambiental fue activada durante el horario escolar, cuando estudiantes y docentes de los recintos afectados comenzaron a manifestar malestares físicos parecido a los síntomas que se presentan en contaminación atmosférica, incluyendo irritación en la garganta, mareos y náuseas, por lo que los equipos directivos aplicaron los protocolos de PICE y coordinaron la salida del alumnado con sus apoderados. Hasta las zonas afectadas se desplazaron funcionarios de la Seremi de Salud de Valparaíso, fiscalizadores de la Superintendencia del Medio Ambiente y unidades especializadas en materiales peligrosos de bomberos para efectuar mediciones de gases y supervisar el traslado de los alumnos afectados hacia la red asistencial local. El episodio se relaciona a las emisiones de compuestos volátiles y dióxido de azufre vinculados a la actividad industrial del sector. La autoridad sanitaria instruyó la apertura de un sumario sanitario e inspecciones en las plantas operativas colindantes para establecer la trazabilidad de la nube contaminante y fijar las responsabilidades correspondientes.
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2: Autoridades anunciaron la pavimentación de 12 kilómetros en la ruta P550 que une Los Álamos con el sector de Ranquilco. El proyecto cuenta con una inversión superior a los 3.000 millones de pesos.
1: La región de Magallanes.
2: La primera compañía Bomba Magallanes de Punta Arenas celebró su tradicional ceremonia de bautizo de agua, oficializando la incorporación de 9 nuevos bomberos voluntarios a las filas operativas de la institución.
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2: Ante el tercer caso de sarampión confirmado este año en Chile, el Ministerio de Salud llamó a revisar el esquema de vacunación, especialmente antes de viajar a zonas con brotes activos. Y recordó que quienes no acrediten dos dosis pueden acceder a vacunación preventiva. Sobre esto nos habla Carlos Maturana.
3: Claro, así como decías, el Ministerio de Salud confirmó el tercer caso de sarampión registrado durante este año en Chile. Y reiteró que se trata de una enfermedad altamente contagiosa. El principal síntoma es la aparición de exantema, manchas rojizas en la piel que también permiten establecer el periodo en que una persona puede transmitir el virus. Al respecto, Jorge Vilches, jefe del Departamento de Epidemiología del MINSAR, explicó que el periodo de contagio comprende desde 4 días antes hasta 4 días después de la aparición del sarpullido.
4: Este caso se suma a los 2 previamente confirmados y corresponde al tercero notificado durante el año 2026. Es muy importante recordar que la principal medida preventiva que tenemos para el sarampión es la vacunación, que forma parte de nuestro Programa Nacional de Inmunizaciones y se administra a los 12 y a los 36 meses. También hemos reforzado el ámbito de la vacunación pensando en las personas residentes en Chile que viajan a países donde hay mayor presentación de casos, y estas indicaciones las puedes revisar en la página web del Ministerio de Salud.
3: El Ministerio mantiene además una campaña para poner al día las vacunas contra el sarampión, rubéola y papera en la población infantil hasta primero básico. También existen recomendaciones especiales para quienes viajen a lugares con brotes activos como Perú. La autoridad llamó a quienes viajarán fuera del país a verificar previamente su estado de vacunación en el portal paciente del MINSAL o directamente en un vacunatorio. Quienes no puedan acreditar 2 dosis y viajen a zonas de riesgo pueden acceder a vacunación preventiva. La recomendación también considera a personas nacidas entre 1971 y 1981 que no puedan demostrar 2 dosis administradas. Desde Radio Regionales continuaremos atento y monitoreando la situación respecto a estos casos de sarampión. Que estén muy bien, hasta pronto.
2: Una investigación entregó cifras claves, ya que según los datos entregados, el Cyber Monday, Black Friday y la Navidad abrirán 7.500 puestos de trabajo temporales en este trimestre. Javier Vera nos cuenta más al respecto.
5: Según cifras de Manpower Group Chile, vienen 3 fechas claves para el comercio en Chile y abrirán cerca de 7.500 vacantes de trabajo a nivel nacional con rentas líquidas que podrían alcanzar el millón de pesos. Durante el próximo trimestre se realizará el Black Friday. Llega la Navidad y justo ahora estamos a puertas del Cyber Monday, que se llevará a cabo entre el 5 y 7 de octubre. Se espera que este último evento genere aproximadamente 2.500 plazas de trabajo, principalmente en cargos como operarios, encargados de packaging, asistentes logísticos, entre otros. Pero con la venida del cyber aparecen los típicos sitios que asimilan ser los reales, pero no lo son, llevando a las personas a ser objeto de diversas estafas. Por eso, Estefa Larenas, presidente de la Organización de Consumidores y Usuarios, nos entrega algunas recomendaciones.
6: En un cyber la recomendación es no comprar rápido, sino comprar informado. Y el retiro en tienda, hay tres datos que conviene guardar antes de pagar. ¿Qué producto compré? ¿Dónde lo retiro? ¿Y cuándo me dijeron que estaría disponible? Si después existe un incumplimiento de ese respaldo, eso hace una diferencia importante para poder ejercer los derechos del consumidor.
5: Por su lado, aproximadamente el Black Friday entregará 500.000 vacantes en cargos como reponedores, vendedores, cajeros, asistentes de tienda y operarios de distribución. Ahí los sueldos fluctúan entre los 600.000 y los 750.000 pesos. En tanto, la temporada de Navidad es la que proyecta mayor cantidad de trabajadores, con casi 3.000 oportunidades de trabajo temporal entre octubre y diciembre, para puestos relacionados en funciones operativas y atención al cliente.
7: De la mañana con 15 minutos.
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26: Las infecciones de gonorrea y sífilis alcanzaron en Chile sus registros más altos en 10 años, con más de 13.000 contagios combinados en 2025. Expertos llaman a derribar mitos, normalizar el testeo preventivo y utilizar métodos de barrera ante cuadros frecuentemente asintomáticos. Camilo García nos cuenta más sobre.
9: Chile atraviesa un complejo escenario epidemiológico. Tras confirmarse que la gonorrea y la sífilis alcanzaron sus niveles más altos de la última década. Según datos del MINSAL correspondiente a 2025, se registraron 2.682 contagios de gonorrea y 11.155 notificaciones de sífilis, consolidando una tendencia al alza que preocupa a las autoridades sanitarias. Frente a esta realidad, Fernanda Cabrera, enfermera matrona de APROFA, puntualizó que la sífilis se transmite por contacto directo con las lesiones durante relaciones sexuales sin protección.
10: La primera es la vía sexual, a través de prácticas o relaciones sexuales vaginales, orales y o anales, sin el uso de algún método de barrera como preservativo interno o de vagina o externo o de pene. La segunda es por vía vertical, donde una persona gestante o una mujer que está embarazada le transmite la infección al feto que porta en su útero. Y la tercera causa es a través de la vía sanguínea, que es al compartir elementos cortopunzantes, habitualmente agujas.
9: Uno de los principales desafíos para contener estas infecciones radica en su carácter asintomático, situación que dificulta el diagnóstico temprano y propicia contagios inadvertidos. Especialistas destacan que la detección precoz mediante chequeos periódicos es una herramienta clave de prevención. A este panorama se suma la baja frecuencia en el uso del preservativo en la población sexualmente activa y la creciente resistencia a ciertos antibióticos observada en la gonorrea. Por ello, los equipos de salud insisten en normalizar los exámenes de rutina dentro de los chequeos médicos anuales para frenar la cadena de transmisión.
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26: El Servicio de Salud Ñuble informó que 109.853 personas permanecen bajo seguimiento en el programa de salud cardiovascular de la red pública, donde la hipertensión arterial se posiciona como el diagnóstico más frecuente al afectar al 79% de los usuarios controlados.
23: La región de los Lagos.
26: Las obras del puente Chacao alcanzaron cerca del 69% de avance global, dando paso a una nueva fase constructiva centrada en la fiscalización técnica, recepción de piezas estructurales y maniobras de montaje en el canal.
12: La región del Maule.
26: Más de 60 participantes formaron parte del concurso regional de fotografía intergeneracional Miradas que unen generaciones. Iniciativa impulsada por Senama en el Maule para visibilizar el envejecimiento positivo y fomentar el vínculo afectivo entre personas mayores y jóvenes del territorio.
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15: 8 de la mañana con 20 minutos.
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26: En la ciudad de Lautaro, región de la Araucanía, una mujer fue detenida por vender vehículos con poderes notariales falsos. El informe es de Javier Vera.
5: Una mujer fue detenida por su presunta participación en una serie de estafas por vender vehículos con poderes notariales falsos en Lautaro, región de la Araucanía. La investigación fue desarrollada por la Brigada de Investigaciones Criminal de Lautaro en coordinación con la Fiscalía Local de Talagante, quienes lograron establecer que la mujer estaría vinculada al menos 15 causas por estafa, falsificación o uso malicioso de documentos públicos. De acuerdo con la investigación, la mujer habría utilizado poderes notariales falsos para realizar venta de vehículos en 6 ciudades distintas del país, ya que ella logró concretar más de 10 estafas en Yungay, Chillán, Angol, Temuco, Valdivia y Santiago. Tras su detención, la mujer fue formalizada por el Tribunal de Garantía, el que dictaminó prisión preventiva mientras continúa la investigación para establecer la totalidad de los hechos y eventuales víctimas.
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26: La Municipalidad de San Fernando dio cierre a las actividades de la Semana del Turismo, instancia que convocó a emprendedores y actores locales para potenciar la innovación del patrimonio y la diversidad de la oferta turística en la comuna y la provincia de Colchagua.
12: La región de la Araucanía.
26: Productores apícolas de la zona incorporaron nuevas herramientas tecnológicas para optimizar el monitoreo de colmenas y la trazabilidad de la miel, iniciativa destinada a fortalecer la competitividad y sustentabilidad del rubro en la región.
12: La región del Biobío.
26: Tras 16 años de espera desde el terremoto y tsunami de 2010, se dio inicio formal a las obras de reconstrucción del emblemático mercado de Talcahuano, proyecto de infraestructura que contempla una entrega proyectada para 2028.
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26: La iniciativa aprobada por la Comisión Mixta del Congreso fortalece las atribuciones de la PDI para materializar los decretos de abandono del país, eliminando las trabas procedimentales que impedían la entrada a inmuebles privados durante los operativos. El informe es de Aurí Morales.
17: La Comisión Mixta del Congreso Nacional aprobó el proyecto que modifica la ley que establece las normas de migración y extranjería para agilizar las expulsiones administrativas de personas en situación migratoria irregular. Desde el Servicio Nacional de Migraciones, se valoró la aprobación como un aporte a la expulsión de migrantes irregulares de forma ágil. Habla el director de Migraciones, Frank Sauerbaum.
18: Estamos muy contentos porque se aprobó un proyecto de ley que beneficia a Chile. Se entregarán nuevas herramientas legales a la PDI para que pueda detectar, detener y deportar a extranjeros con órdenes de expulsión. Es un gran paso para destrabar, agilizar las expulsiones de extranjeros irregulares en Chile, sobre todo de quienes tienen problemas judiciales. Nosotros vamos a seguir trabajando fuertemente para tener una migración segura, ordenada y regular.
17: Dentro de los acuerdos alcanzados se encuentra el aumento de la prohibición de reingreso de 3 a 5 años para quienes cuenten con una orden. Se harán expulsiones inmediatas en determinados casos junto a mayores facultades para la PDI
14: en cuanto al aumento de solicitudes de órdenes judiciales para ingresar a domicilios y ejecutar órdenes de expulsión. Asimismo, se precisó que se mantienen los resguardos del debido proceso, exigiendo la acreditación formal de la orden de expulsión y la fundamentación del procedimiento ante el juez, antes de ejecutar el ingreso a la vivienda. Ahora el informe debe ser ratificado por ambas cámaras del Congreso.
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20: la región de Aysén.
21: La comuna de Chile Chico será la sede del segundo encuentro de municipios binacionales este 2 y 3 de octubre. Cita que reunirá autoridades de la Patagonia chilena y argentina para agilizar pasos fronterizos y diseñar una hoja de ruta turística conjunta en la cuenca del lago compartido. Y hasta acá dejamos el resumen informativo. Nos volvemos a encontrar. Que estén muy bien.
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0: Huerta de Guaita. Siempre llegar a este programa de la medicina tradicional chamánica, nosotros los chamanes, médicos ancestrales, los verdaderos curanderos indígenas. 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Saludar a mis amigos de la Unión de Valdivia, de Lago Ranco, de Osorno, amigos de Valdivia, ya saber, quincena de este mes de octubre que venir, vamos a estar con ustedes atendiendo la consulta personal y privada. Lo mismo, amigos de Valdivia, amigo que me está escribiendo, que me está llamando de Osorno, de Puerto Montt, donde estaremos este lunes 5 en Osorno, martes 6 en Puerto Montt. 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Amigos de San José de Mariquina, pasado mañana viernes, en Temuco estaremos este sábado y el lunes, sábado 3, lunes 5 de este mes de octubre. 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Saludar a todos mis amigos de Curicó, de Los Ángeles, de Huépil, de Cabrero. 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Saludar también a mis amigos de Panguipulli, de Pillarrica, de Pucón, de San José de Mariquina. Estamos con ustedes, con eso que haber pasado de tanta agua que se desbordan los ríos. Estamos en nuestra fe, en nuestra esperanza, llenándolos de muchas bendiciones, lógicamente, primeramente Dios y después nosotros. 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Desde las 9 de mañana en Arica, atendiendo hoy miércoles 30 de septiembre, lo mismo agradecer a todos mis amigos de Coyhaique, a todos mis amigos de Puerto Aysén que nos visitaron. Que Dios me los llenar de bendiciones. 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Saludar a mis amigos de la Junta, ya saber, último jueves de este mes de octubre atendiendo en la Junta. 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

0: los preparados en vivo y en directo, nosotros los chamanes médicos ancestrales, comenzando el programita hoy miércoles, último miércoles de este mes de septiembre, acá desde Río Bueno, atendiendo la consulta personal y privada. Ya saber que estamos enlazados en muchas radioemisoras a nivel nacional, que Dios me lo llenar de muchas bendiciones, desde Arica hasta Punta Arenas, 32 años demostrando la fuerza del espíritu. 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Ya saber, hoy estamos acá en Río Bueno, ya saber, mañana estaremos en Loncoche, pasado mañana San José de Mariquina y después en Temuco el sábado. Pero vamos prontamente porque el tiempo en la radio es oro. La persona que está con nosotros, hola.
1: Aló.
0: Bienvenida a mi programa, bueno, a nuestro programa. ¿Y qué fue lo que más le llamó la atención o qué fue lo que más le gustó y por eso quiso llamar?
1: Bueno, que usted le dice algunas cosas a las personas cuando, o sea, les dice lo que ellos tienen, ya sin verlo.
0: Gracias a Dios, siempre tratando de decir la verdad.
1: Ya.
0: Los huesitos, como siempre lo digo, y las caracolas son como las cartas del tarot. Y cuando se sabe leer bien e interpretar, pues uno trata de ayudar a las personas que nos llaman. Pero bueno, vamos prontamente con su llamada. A ver, deme la fecha de nacimiento.
1: 13 de noviembre de 1952.
0: 13 de noviembre de 1952. Bueno, lo que le decir a todas las personas que me llaman, deben concentrarse pensando en lo que quieren preguntar, pensando lo que pasa en su vida, mientras le tira los huesitos y las caracolas, a ver qué es lo que podemos de su.
1: Ya. Yeah.
0: ¡Mira! Tramante, tramante, callamán. Con Toyonoira Celereta. Celereta Mafasalata Manitú. Chango. A ver, primero que todo, estos huesitos me marcaron un poco normal, gracias a Dios. Significa que en usted no veo porquería, no veo cochinada que le hayan hecho para dañarle su vida, su suerte, su felicidad.
1: ¿Ya?
0: Pero desafortunadamente en el tema económico, estar viendo trabas, veo que el trabajo está mal, veo temas de dinero, veo temas complicados. ¿Me entiende?
1: Sí.
0: Y esto se lo decir porque veo que desafortunadamente su suerte no la ha acompañado últimamente y todo lo que trata de hacer le sale mal. Este huesito significa que le falta seguridad, le falta confianza, analizar bien las cosas, y las cosas al lote no funcionan, porque yo diría que usted piensa una cosa y al instante piensa otra, y eso significa que le falta seguridad. ¿Lo ha notado?
1: Sí.
0: Y vuelvo y le repito, para mí no hay daño, no hay porquería, no hay temas que le estén trabando su vida por cosas que le hayan hecho. Pero desafortunadamente, vuelvo y le repito, veo temas económicos negativos. Hay temas de trabajo bastante negativo también. Y sin temor a equivocarme, yo pensaría que usted estaba sintiendo que como que le habían hecho algo, como que le habían trabajado.
1: Ya.
0: Y por eso le digo que económicamente veo situaciones muy negativas, en el trabajo muy mal, pero desafortunadamente en el trabajo, en el dinero también. No sé si usted tenga trabajo.
1: Ya no.
0: ¿En qué trabaja usted?
1: ¿Ah?
0: ¿En qué trabaja?
1: Estoy sin trabajo.
0: ¿Pero anteriormente?
1: Anteriormente trabajaba como secretaria.
0: ¿Y cuánto hace que no trabaja?
1: 2 meses.
2: 2 meses. A ver, yo quiero ayudarla. A ver, madrecita, ¿tiene papel y lápiz? Quiero que anote un consejo que le voy a dar.
1: ¿Ya?
2: A ver, anote estos consejos. ¿Usted conoce la ruda?
1: Ya, la ruda sí.
2: Vamos a machucar bastante ruda, exprimirla hasta que le saque mucho zumo.
1: Ya.
2: Que bote como la tintura, que bote como el jugo.
1: Ah, ya.
2: Y consigue y me hace el favor de agregarle 1 litro de agua bendita.
1: ¿Un litro de agua bendita?
2: Y le agrega 3 limones partidos en cruz, bien exprimidos.
1: Ya.
2: Después me hace el favor mezclar todo esto y le agrega 1 botella de vinagre blanco.
1: ¿Vinagre blanco?
2: Vinagre blanco, sí señora.
1: Ya.
2: A ver, y póngame cuidado. Cuando se vaya a bañar, primeramente se baña normalmente, como lo hace todos los días, y se saca la mugre hasta de las uñas, de los pies y de las manos, que quede el cuerpo bien limpio por todos lados. Y después de que lo haya hecho, se seca muy bien.
1: ¿Ya?
2: Luego agarra el contenido y se hace una friega de cuello hacia abajo, por todo el cuerpo, del cuello hacia abajo.
1: Por todo el cuerpo, ya.
2: Y lógicamente me reza la oración que usted quiere, Padre Nuestro, Ave María, pero siempre con mucha fe.
1: ¿Ya?
2: Y si usted gusta, a un santo de su devoción.
1: ¿Ya?
2: Después, si necesariamente utiliza, primero lo tener que comprar, lógico, o puede comprar varios, ya es cuestión suya. Se pone un calzón de color rojo y se acuesta si usted quiere.
1: ¿Ya?
2: Esto lo hace todos los días, por 8 días.
1: ¿Por 3 días?
2: 8 días, madrecita, 8 días.
1: Ah, 8 días.
2: Sí, 8 días, que van a ser 4 martes y 4 viernes.
1: 4 martes y 4 viernes.
2: Sí, señora, 4 martes, 4 viernes en la noche.
1: Ya. Yeah.
2: Martes y viernes hace la petición al santo de su devoción, pidiéndole que ayude y lógicamente mucha oración. Y esto lo hace con mucha fe, pidiéndole que le ayude a conseguir un buen trabajo estable.
1: Perfecto.
2: Con toda la fe, vuelvo y le repito, la fe y la esperanza es lo único que no se puede perder.
1: ¿Ya?
2: No hay porquería, no hay cochinada en usted, gracias a Dios. Para que se quite todas esas ideas de su cabeza.
1: Ya, perfecto.
2: Un abrazo y muchas bendiciones.
1: Gracias a usted.

0: 86-65-28. Y si sonar ocupado, 941-03-96-60. Abrazos en distancia y que Dios me los llenar de muchas bendiciones.
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1: 9 de la mañana en punto.
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Aquí arrancan las siguientes 4 horas de entregarte el ánimo, la alegría y todo el ritmo para que comiences el día recargado de buena onda. Desde ahora echamos a andar el matinal antiestrés de la radiodifusión maulina. Señoras y señores, sean bienvenidos a La Gran Mañana.

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1: Pero por Dios, el mago la hizo otra vez. ¿Cómo les va, señoras y señores? Buenos días, buenos días, buenos días, buenos días, buenos días, buenos días. Buenos días, buenos días, buenos días. Buenos días. ¿Cómo les va? ¿Cómo amaneció ese cuerpo? ¿Cómo amaneció el cuerpito trabajador? Oye, esta lluvia, no habíamos pronosticado lluvia muy bien, ¿eh? Era una gotita nomás así media loca, pero no, de esta lluvia, pues. Eran medias locas las lluvias, ¿sí? Buenos días, buenos días, buenos días. ¿Cómo amanecieron? Espero que súper bien, que hayan comenzado bien este súper día miércoles. Último día ya de septiembre, gracias a Dios. Después de fiestas patrias. No, como que se vuelve eterno en mes. Sí. Y ahora esperar que llegue el 11. No, 10, 11 y 12 de octubre para el 18, chico. Hay que esperar nomás un poquito. Poquito. 9 de la mañana con 11 minutillos. Por acá su riguito les acompaña hasta las 13 horas, 1 de la tarde. Claro que sí, vamos a estar con toda la energía en esta mitad de semana, finalizando este mes de la patria. Tiki, tiki, tiki. Arrancamos. Bienvenidos, bienvenidas.

0: el regalón, Rico Muñoz, haciendo la gran mañana de Terina FM.
1: 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Ay, ay, ay, 9:23, 9:23. 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Ellos nos acompañan en este super día miércoles.
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1: Flexi la rumba. Dice por acá, entra de Teno Chucky, hay precaución. Ya, vamos a regalar más información si... para confirmar esta info que nos envían aquí a través de Reporteros Tenina en esta hora de la mañanita. WhatsAppito, línea telefónica.
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1: ¡Aló!
2: Buenos días, Riquito Muñoz, ¿cómo está? Espero que se encuentre muy bien y saluditos para usted y bebé. Oiga, Riquito, ¿me puede tocar los Guardianes del Amor, por favor? Que tengan una linda mañana, cuídese, se lo estoy escuchando. ¡Saludito!
1: Guardianes del Amor, ¿cuál puede ser? Ya lo sé todo, y tú has jugado con mi amor. Esa. No, precisa va el día, ¿eh? Con el cariño de siempre, deseo un feliz día miércoles. Dios te bendiga, bendiciones. Salido para Daisy Hernández. Yo no sé de dónde saca tanta imagen todos los días. Saludos ahí para Daisy. Sí, que está en la sintonía, un tremendo abrazo. ¡Aló! ¡Buenos días!
3: Hola, buenos días. ¿Qué pasó? ¿Que lo tiraron cama abajo tan tempranito?
1: Aquí.
3: Oiga, que tenga un lindo día. Se me cuida. Bendiciones. 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Hasta que lo van a echar a dormir en el sofá.
1: Oiga, pero si yo digo, pero si la calidad, digo que la carne es tiernecita, rica, buena carne. Más allá de eso, yo no he dicho nada. Lo demás son injurias, calumnias nomás. Yo estoy haciendo mi trabajo aquí. Diciendo a la gente que es tiernecita la carne, buena carne, sí, obviamente, para que la gente se vaya a comprar carne, sí, por eso digo yo. Está correcto en la respuesta, dice Carmencita Ramírez, obvio. Ah, buena carne.
3: ¿Cuál carne?
1: La de la caja, no.
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1: ¿Qué pasa? ¡9:30! Hoy día saludamos a todos los Jerónimos. Que lo pasen bonito en el día de hoy. Muchachas tristes. Ven, dame un beso. Eso.

0: poniéndole sabor a la mañana, es el regalón Rigo Muñoz.
1: Hola.

0: Bien, Rito, ¿cómo está?
1: Muy bien, ¿y usted?
0: Bien, también aquí estamos trabajando.
1: Eso, ¿con quién tengo el gusto por ahí?
0: Un viejo de Comayo. Oiga.
1: Un viejo de Comayo. Ay, ay, ay, el viejo está Comayo. Cuénteme.
0: ¿Y usted está tocando música para que la gente se mate?
1: No, si me la pidieron, oiga. Mardi está bochornado, así como que no.
0: Hay unos maestros sacando en la construcción, todos cortándose las velas.
1: Martillazo en los dedos.
0: Con galletero, el oso con el servicio eléctrico.
1: Ay, ay, ay. Mi intención no era esa, la verdad, pero ¿qué le vamos a hacer? Me la habían pedido.
0: Un saludo para los maestros acá de Francisco, están haciendo una casa para Pablo Valenzuela, Pablo Rivero y Iván Trejo.
1: ¿Irá a quedar buena ya?
0: Sí, como 3 años en la casa de Brigada.
1: No va a quedar muy bonito, pero que puta que va a quedar firme. Cuénteme.
0: La canción del ¿cuánto se llama? De las zorras, de cuando el gallo anda campeando las zorras.
1: ¡Ah! ¡Ay, qué zorrita! ¡Tan juguetona!
0: No, es otra.
1: ¡Ah, el zorreador, ¿no? De los chacales del Maule.
0: Esa.
1: El zorreador. Sí. Ya está, pues quiere integrarse a la comunidad usted, zorreadora de Chile.
0: No, ellos, porque se integran ahí. Ellos.
1: Ya. Sí, saludamos al presidente ahí del club de zorreadores de Chile, Pedro Lodo, que también es de Comayo.
0: Así que,
1: sí, no, es bravo.
0: Este gallo no pillaba nunca una zorra.
1: No sé, eso por eso el presidente, pues ya. Oiga, no me lo menosprecie, pues ya.
0: Quiero quitarle yo el puesto.
1: Ya, tesorero. Un abrazo, viejo. Que tenga un lindo día. Vale, don Fernando. Saludito. Chao, chao. Saludito a don Fernando Salinas, que está en la sintonía Brian Coballe. Ay, ay, ay. Mire aquí. No, no se puede. Menospreciando todo el trabajo que ha hecho Pedrito. Ay, Riquito, es un genio de la radio, chistoso. Me gusta como es, me alegra la mañana. Puede tocar la Cote con los Vázquez. Gracias, lindo día. Muchas gracias. Salito la Carmencita. Carmencita Ramírez, que está por ahí en la sintonía. Ya, pues aquí le voy a programarle a la Cotecita, la Cotecita. Mi eterno amor secreto. La María José. Varias veces lo dije. Yo lo hubiera sacado cría. Hola. Hola, Riquito Grande Regalón. Saludito para Marquito. Un abrazo.
2: En cueva como 3 años en la misma cueva. Difícil que sea bueno para la zorra.
1: Ahí le respondieron don Fernando. Ahí tiene la respuesta a lo que usted quería. No, pero está bien. Responda nomás, Pedrito. Defienda su integridad física y mental.
2: 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Difícil que sea bueno para la zorra.
1: Ah. Así que no ha tirado nada a los perros ya. No ha soltado nada a los perros. Buenos días, don Rigo Millos. ¿Cómo está usted? Sería tan amable de tocarme una canción, El Carro Rojo de los Tigres del Norte. Gracias, saludito, José. Ahí está la sintonía. Ya está, oiga. La banda del Carro Rojo. La banda del Carro Rojo. A ver, no, ahí está. Ay, ay, ay. Andan romántico hoy día. Aquí se lo voy a programar. 13 horas, hoy día sí, pues hoy día tenemos Voces de Teno, historia de mujeres que inspiran a las 13 horas para que no se lo pierda. Muy buenos días, Riquito, aquí escuchando en mi casita, María Isabel. Hizo la cimarra hoy día la María José, iba a decir María Isabel. Una canción de Los Inseparables, por favor. Me imagino que ya está listita con su bingo para ir a verlos este 17 de octubre, ¿o no? Ahorita aquí para la María Isabel. ¡Sí, ya está listo! Ya voy en procesión. Ya está, pues. Saludito ahí. Nos vemos entonces por allá en el Estadio Municipal de Rauco.

octubre. Oye, dice por acá, con vacaciones no sé hasta cuándo. ¡Ah, muy bien! Ya la vamos a ver acá trotando por fuera de la radio y todo el tal. Indefinidas las vacaciones. ¡Ya! ¡Llega los Vázquez! Con la Cote Quintanilla, no te vayas.

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1: Volando se pasa la mañana, pues. 3 minutos para las 10. Llega los inseparables para la María Isabel. Un tremendo abrazo, corazoncito. Llega este Vas a Recordarme. Después nos vamos a la pausa comercial porque ya volvemos con el horóscopo. ¿Cómo les irá ir el día de hoy, mi queridísimo amigo? Yo se los cuento aquí más ratito. Vamos a pasar la tanda comercial.
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0: 10 de la mañana con 2 minutos.
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3: La NFP presentó una nueva denuncia ante el Tribunal de Disciplina contra un club de Primera B por irregularidades reglamentarias, solicitando su desafiliación o el descenso automático al cierre de la temporada. Científicos desarrollaron una terapia oncológica basada en una fábrica viviente inyectable que produce quimioterapia directamente en el interior del tumor. El mecanismo permite concentrar el fármaco contra las células malignas desde adentro y reducir los efectos secundarios sistémicos del tratamiento convencional. Un error logístico del Comité Paralímpico de Chile dejó fuera del Gran Prix de Cali al joven paraatleta puertomontino Elgi Kodjambasis, impidiéndole disputar la semifinal. El organismo reconoció el descuido y comprometió respaldo técnico y profesional para sus próximos desafíos deportivos.
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1: Aquí estoy con las caracolas.
2: No.
1: Muy bien, 10 de la mañana con 30 minutos. Nos vamos con el horóscopo del día de hoy. 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
0: Llega el primer signo. Bienvenido, Aries.
1: Aries. Atención, Aries. 21 de marzo al 20 de abril en el amor. No pierdas las oportunidades que se te presenten este último día del mes, ya que estas no volverán fácilmente, así que aproveche nomás. En la salud, no insista en trasnochar y menos el último día de septiembre. El dinero debe atender más sus labores, no arriesgue su trabajo por una distracción. El color es rosado número 10 para Aries.
0: Hoy será un gran día para ti, Tauro.
1: Tauro, 21 de abril al 20 de mayo en el amor. Refuerza los lazos afectivos por tus cercanos o con tus cercanos, ya sea amistades, familia o pareja. En la salud, unos abdominales cada día no le vendrían nada de mal. El dinero, buenas noticias que le van a dar esperanzas de salvación. Sea más cauteloso. El color es verde número 8 para Tauro.
0: Llega el indomable Géminis.
1: Géminis, 21 de mayo al 21 de junio en el amor. Comparte tus sentimientos con más frecuencia, ya que la otra persona no siempre puede adivinar lo que sientes. En la salud, los desarreglos de esta que está haciendo solo alterarán más su organismo. El dinero, cuidado con los amigos de lo ajeno durante este último día del mes. El color gris número 17 para Géminis.
0: El siempre hogareño Cáncer.
1: 22 de junio al 22 de julio en el amor. Deja que todo lo malo pase rápidamente, ya que luego de este día el sol comenzará a brillar para ti. Y ojalá para todo, porque no va a salir sol. Salud, molestias renales le podrían incomodarle un poco durante la jornada. El dinero, desacuerdos serios atentan su proyecto de inversión. El color rojo número 7 para Cáncer.
0: Los tiernos de Leo.
1: Leo, 23 de julio al 22 de agosto en el amor. Una palabra, un gesto bonito puede terminar generando un cambio positivo en la relación de pareja. En la salud, adelgazar es bueno, pero debe evitar excederse, ya que la anorexia es peligrosa. El dinero debe buscar una fuente extra de ingresos. El color beige número 3 para Leo.
0: Es el turno para Virgo.
1: Virgo, 23 de agosto al 22 de septiembre en el amor. El amor se encuentra más cerca de lo que crees, pero tus malas experiencias te impiden que lo puedas ver. O sea, hasta la vuelta de la esquina el amor. En la salud, cuídese de las caídas al realizar su trabajo. El dinero, la ambición no es mala. Si se tiene control de ellas, contrólela y no habrá problemas. El color de fucsia número 2 para Virgo. Es el horóscopo del día de hoy. María.
2: Hola, hola, amigo. ¿Te tocó venir a mover las caracolas?
1: Eso, es el guaita. Los temerarios. ¿Por qué te conocí?

0: es el regalón Rigo Muñoz haciendo La Gran Mañana de Tenina FM.
1: Chamán, ¿sus caracolas son de playa y loca o pichilemu?
2: Le erró, mi querido amigo, de Constitución. Desde la perla del Maule, mi queridísimo amigo y servidor. Atención. Segunda parte del horóscopo del día de hoy.
3: Continuamos con Libra.
2: 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Saludito para la Rosita, que tenga lindo día. Un tremendo abrazo para usted, corazón, a la Rosita de la isla de Sagrada Familia, ¿eh? Un saludo al tío Tito también, que anda ahí activamente a esta hora de la mañana poniéndole bueno. ¡Aló! Ah, no, no tenemos. Se cortó. No, pero nos vamos a lograr como directamente.
3: Continuamos con Libra.
2: Libra, 23 de septiembre al 22 de octubre en el amor. Una verdad, por muy dolorosa que sea, es mejor que una mentira, ya que a la larga generará más dolor. En la salud debe planificar un descanso que le permita olvidarse de la rutina. El dinero no se endeude ya finalizando septiembre. El color es marrón número 28 para Libra.
3: Este es su momento, Escorpión.
4: ¿Qué pasó, mi labichún?
2: Me distrají, maestro. Escorpión, 23 de octubre al 22 de noviembre en el amor. Levanta la cabeza y no permitas que un mal trance arruine tu oportunidad de volver a ser feliz. En la salud, debe dejar de fumar si quiere mejorar su estado de salud. El dinero, si se le acabó la plata, fue por su culpa. Por alcohólico, sí. Alcohólicas también. Organícese de una buena vez. El color es crema número 20 para Escorpión.
3: Siguiente signo, Sagitario.
2: 23 de noviembre al 20 de diciembre en el amor. No dejes de creer en el amor, ya que una mala experiencia nada ha tenido cualquiera. Supéralo, así que dele para adelante nomás. No se amurre. En la salud, sus energías tienden a decaer. El dinero, la plata se le escurre entre los dedos. Contrólese un poco si es que realmente quiere salir de los problemas que tiene. El color es ocre número 1 para Sagitario.
3: Son los tiernos y serios de Capricornio.

0: Capricornio. Capricornio. Atención. Capricornio. Espérate que se puso lento.
1: Lento, lento, lento, lento, lento, lento, lento.
2: Chamán, si se vuelve a equivocar, lo cambiaremos por el churro roja.
1: Muy bien, no hay problema. Capricornio, 21 de diciembre, el 20 de enero. En el amor, no pierdas la paciencia cuando los demás cometan un error, ya que eso también te aleja de las personas. La salud, la mala alimentación influye negativamente en su organismo. El dinero, sea paciente, ya que las soluciones llegarán tarde o temprano. El color es turquesa, número 36 para Capricornio.
3: El penúltimo signo, el turno de Acuario.
1: Acuario, Acuario, Acuario. Muy bien, Acuario, 21 de enero al 19 de febrero. Atención, en el amor, usa bien ese encanto natural que tienes para que así puedas conquistar pronto ese corazoncillo. En la salud, cuidado con la automedicación para adelgazar. El dinero, no faltará quien le tienda la mano si lo necesita. El color es granate, número 31 para Acuario.
3: El último signo son los soñadores de Piscis.
1: Piscis, 20 de febrero al 20 de marzo en el amor. Cálmate un poco y deja que las cosas se apacigüen antes de tratar de aclararla. No hay artiro, porque si no va a dejarla embarrada. Consólese, consólese. En la salud, cuide su columna vertebral, no haga malas fuerzas y corrija su posición. El dinero, hay ofertas y planes bastante interesantes. El color crema número 21 para Piscis. Pues el horóscopo del día de hoy, aquí a través de la Tenina FM.
3: Ya te aconsejamos y te dimos algunos tips para tu día en lo amoroso, la salud y el dinero. Esto fue el horóscopo en la gran mañana de Tenina FM.
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1: Me acordé de esta canción porque lo leí en un horóscopo. En Sagitario, ¿ah? La plata se le escurre entre los dedos. Y esto se llama Mi historia entre tus dedos. Entonces, más o menos, era más o menos parecido. Llega Leo Rey al Escítico. ¡No, para! 10 para las 11!

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1: 10 de la mañana con 55 minutos.
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3: Chile avanza en su proceso de adhesión a la Asociación Económica Integral Regional, el bloque de libre comercio más grande del mundo, que concentra un tercio de la población y del PIB global. La integración busca simplificar las reglas de origen e insertar las exportaciones chilenas directamente en las cadenas de valor de Asia y Oceanía. Una mujer fue detenida por la PDI acusada de integrar una red que utilizaba poderes notariales fraudulentos para comercializar vehículos robados o con prendas en al menos 6 ciudades de Chile. Tras 16 años de espera, se iniciaron oficialmente las obras de reconstrucción del mercado de Talcahuano. El proyecto contempla una moderna infraestructura para albergar a los locatarios históricos y se proyecta que los trabajos concluyan en 2028.
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0: 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Selena toca doble.
1: Perfecto, señoras y señores. 11 de la mañana con 28 minutitos. Me voy con el toca doble. Sí, pues. Toca doble. Edición de día miércoles. Miércoles. ¡Aló!
2: Buenos días,
1: Ricardo. Buenos días. ¿Cómo está Don John? ¿Cómo dice que el hombre?
2: Sigue muy bien, gracias a Dios. ¿Y usted cómo está con su señora?
1: Bien, gracias a Dios. Todo bien. Bien. ¿La mamita?
2: Estamos recuperados.
1: Sí, gracias a Dios ya salió de lo más complicado, así que bien. Así que muy contento por... Gracias.
2: Qué bueno, vale.
1: Sí, sí que ahí estuvimos. Lo pasamos mal, sí, ¿eh? Hay que decirlo.
2: Aquí está la mamita.
1: Buena. ¿Tomando desayuno o ya tomó?
2: No. Tomando un poco de agua.
1: Eso, hay que tomar agüita nomás. Para que corra el cuerpo, Eso. Agua es lo que más hay. Oh.
2: Agua a tomar los
1: bueyes,
2: pero no
1: los toros. Oiga, mi viejito, cuénteme, ¿a quién saludamos a esta hora de la mañanita?
2: A la señora Bernardo, wey, a su marido.
1: ¿Ya?
2: La Gladys, la Sabanélida, la Patti, la Zulema y la señora...
1: Ya, pues saludito para estas chiquillas lindas, pues.
2: Tito, pues, con su mamá y su abuelita.
1: A Renatito, ¿ya?
2: Regalón. Ahí a Marquito, al Claudio y al Rostrón, al Felipe.
1: Ya está, pues.
2: Don Juan Carlos, de que enfrenta a Info.
1: Saludito también para él, pues.
2: Vecino, lo escucha todos los días también.
1: ¡Ah, buena! Saludos al vecino ahí, pues.
2: El esposo de la Tulte que le dice.
1: Ah, saludito de la señora Rebeca también, que nos escucha ahí en su radio, así que un tremendo abrazo.
2: Ahora escucha
1: un mensaje
2: que tiene
1: así. Ya, pues saludito para ella.
2: Sí, pues, oiga, y quiero dos temitas, porfa.
1: ¿Ya?
2: Quiero el triángulo de amor o los diamantes norteños.
1: Ya, los diamantes norteños.
2: Sí.
1: Triángulo de amor.
2: Y el otro escuela de vida. También de los
1: ¿Escuela?
2: De vida.
1: De vida.
2: Sí, de los diamantes también, pequeño.
1: Los diamantes, la escuela de la vida. Ya, pues. Aquí es la.
2: Un gran saludo para usted, para su señora y para su agüita regalón.
1: Vale, muchas gracias. Un tremendo abrazo. Que tenga un lindo día.
2: Oiga,
1: tengo papas cocidas
2: con ajín.
1: Ah, ya, pero bien buenas son las papas cocidas. ¡Vale, viejo!
2: Que esté bien.
1: Igual, cuídese lo, chao.

0: perfecto, señoras y señores. Los diamantes norteños, ahí me lo había pedido Marquito. Ah, bueno, que es lo mismo. Don John.
1: Hola, Marquito, ¿me puedes programarme dos temitas, por favor?
0: Ya.
1: Cielo Negro de Innovación.
0: Ya, Cielo Negro.
1: ¿Dónde está mi primavera? Marco Antonio Solís, por favor. Gracias, cuídate.
0: Ya, pues no hay ningún problema. Pues aquí se la buscamos y se la programamos de inmediato. Saludito para mi María. ¡Doña María!

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1: ¿Y dónde estará mi primavera? ¿Dónde se han escondido el sol? No está la primavera. ¡Aló!
2: Hola, hola, Riguito.
1: Hola,
2: vengo recién levantándome yo y prendí la radio. Mire con lo que me encuentro. Muy lindo tema, Riguito.
1: ¿Tan temprano?
2: Así que aquí estoy escuchándolo por Riguito.
1: Ya.
2: Que esté bien, Riguito.
1: Igual, sea Carmen, un abrazo. Recién levantando. ¡Aló! Ni pareció la niña que anda de las 6 de la mañana en pie.
3: ¿Cómo está?
1: Muy bien, y usted, mi Ana María. Hoy día no almuerzo, ¿ah? Me llamo la Anita, por eso. Ayer no tomé 11, ¿ah?
3: Ah, sí. Así se que... le va a adelgazar la tripa, oiga, tan...
1: Es que ya quedé llenito. ¿Cómo está?
3: Así nomás. Su conciencia le queda.
1: ¿Cómo le ha ido, mi corazón bello?
3: Bien, gracias a Dios, ya tengo todo hecho acá en la otra casa. Estoy terminando el almuerzo y de ahí me tengo que ir a mi casa.
1: Ah, buena. Ya queda poquito.

0: No, si después vuelvo, si voy a recibir el agua, no me lo voy a dar.
1: Ya.
0: Sí, po. Sí, tenía que venir para acá, si no, después me atraso aquí, po.
1: Ya.
0: Y ya tengo que tener la comida hecha.
1: ¿Le queda relativamente cerca, bueno, no?
0: Sí, pues sí, acá la doña Carmen.
1: Ah, ya.
0: No, ya no me queda acá, ya la repucha
1: a
0: para
1: la
0: allá.
1: Con
0: no,
1: lejos. No. Ya. Sí, antes le queda la con lejos, ya.
0: Sí. Sí.
1: Perdió el poncho. Ay, mi corazoncito, cuénteme, ¿a quién quiere saludar a esta hora?
0: Ay, saludito ahí a la señora Carmen, me alegro que esté bien, de escucharla con más ánimo. A la señora María y a todos los que escuchan la radio, po.
1: Ya, pues, un tremendo abrazo.
2: Oiga, quiero hacerte una consulta.
3: Saludito, Rito, a la Anita.
1: Ahí le mandan saludos también.
0: Muchas gracias.
1: Dígame, consulta, Fonazo y Sapre.
0: Sí, Fonazo, que yo trabajo así nomás.
1: Ah, ya, a voto pelado.
0: Sin calzones, así.
1: Cuéntemelo todo, para que eso es bueno.
0: ¿Por qué se corta tanto la luz de la otra semana? ¿Qué hay tanto arreglo? ¿Qué están arreglando los cables o qué? ¿Y se corta la luz?
1: Mire, yo me eché el ramo de electricidad. Yo me lo eché, la verdad, no. No, nunca fui bueno en electricidad hoy.
0: No, yo pensé que usted podría
1: no,
0: tener...
1: No, yo no. No, la verdad es que no tengo idea.
0: ¿Pasa eso?
1: No, no, acá no, nada.
0: No, acá de la otra semana que se corta la luz, se va el internet y olvídese.
1: Hay que pagarlo.
0: Yo no
1: tengo
0: ni contar el día. Si paso trabajo, po.
1: Ah, ya.
0: Parece que tiene una pierna que trabaja también.
1: Po. Eso también.
0: Si la
1: busco
0: en la larga, al velador ya le tengo un hoyo y
1: ya.
0: No se vaya para el otro lado.
1: No, porque no le hizo nada.
0: Ya. Y me llega a asustar.
1: Ah, eso le asusta, ¿verdad?
0: Algo que le tenga miedo a usted.
1: Ah, no, acá no pasa nada de eso, pues ya.
0: ¿Sabe que anoche se cortó la luz faltando para las 9 en el pasaje?
1: Ya. Yeah.
0: Después ya yo dije, ¿qué pasó? Y que la cuestión que al final de repente se prende la luz en la escalera.
1: Para mí que la están penando. Para mí que la están penando.
0: Una vela negra que tengo, tenía, porque la gasté anoche. Va a ser un mal.
1: ¿Usted sabe quién la está penando?
0: ¿Y quién? ¿A mí? ¿Por qué? Si yo no he hecho nada. Yo cuando me vaya al panteón me voy a ir con mi conciencia tranquila. Yo no le he hecho nada a nadie.
1: No me va a
0: pegar. Que me hagan daño a mí, que yo
1: lo
0: deje pasar, es otra cosa.
1: No.
4: Besito para la señora Carmen y la Anita que apareció, la perdida.
1: Eso, apareció.
4: No, que le echa menos a la Anita, para que no venga a pelear con el
1: rico. Saludos a doña María, que está en la sintonía.
5: ¿Qué anda viendo tan temprano?
1: Saluditos.
0: ¿Qué dijo?
1: No, era para otro audio, ¿no?
5: ¿Qué anda jugando tan temprano usted, oiga? Me imagino que va a ser doble turno.
1: Sí, la fue.
0: Seguro.
1: Ay, seguro, ya está haciendo.
0: Usted no necesita hacer doble turno, mi niño.
1: No, uno nomás.
0: En la mañana, regio estupendo.
1: Uno.
0: Saludito,
1: aburrido, me dice. Vale. Aquí, ¿qué mandan?
3: Rueguito, salúdeme a la señora María. Saluditos para ella.
1: Se nota que está tomando desayuno porque está ahí. Está ensartada con una marraqueta.
0: ¿Dieta?
1: Sí, cagó la dieta. Ya. Ay, ¿qué canciones le programa a esta hora de la mañana?
0: Ponga la que usted guste, no más, mi niño.
1: Ya, aquí lo voy a programar una bonita, ¿ya?
0: Ya, abríguese, mire que está lloviendo. No sé para allá, pero para acá está lloviendo.
1: Pero acá como que llueve, después se para,
0: Sí,
1: podría
0: llover a todo chucho, po.
1: A todo aguasca, así como de romper rajas.
0: Como ya no tengo allá, así que llueve. Ay,
1: ¿a dónde ya?
0: A lo vengue.
1: Ay, si se acuerda el tiro, ¿eh?
0: Ya. Ayer le dije que tuviera cuidado que no se haya mojado los piecitos, que no lo quiero pillar resfriado el fin de semana.
1: Y por dentro tampoco.
0: Ojalá que no, po.
1: Ojalá que no, po. Ya está ahí ya domingo, si no, no te va a tocar, ¿eh?
0: Lo he hecho a dormir al sofá, en el sofá.
1: Eso, de nuevo. Besitos, abrazos, cariños.
0: Cuídense mucho, saluditos a su familia.
1: Igual, besito. Chao, chao. Saludita ahí para la anita, la anita, la anita, la anita, la anita.
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0: Selena, te la tocamos doble.
1: Te cuento que voy a ir con un audio y si me alcanza la línea telefónica, porque para que no me quede pendiente. ¡Aló!
2: Hola, Riquito, ¿cómo está?
1: Bien, ¿usted?
2: Aquí estamos, oiga, yo tampoco voy a almorzar hoy día porque le hacía tanto de menos a la... A mi papá, no. Y a preguntarle a usted por ella, porque le había pasado que no llamaba y todo. Pero me da mucho gusto, ¿eh? Yo no voy a almorzar y tomar 11 días. Puro pensando en la que esa voz sensual que tiene. Me echaba más de menos, así que... un cariño para ella, un abrazo y que esté bien, cuide su familia. Chao, Riquito, Picaflor de Romeral.
1: Vale, vale, saludito ahí por Picaflor. Picaflor quiere puro picotearla. Se le nota, sí. Ahora que está soltero divorciado. Ya, a ver quién está en línea por ahí. ¡Aló!
3: Aló, buenos días, don Riquito.
1: Hola, ¿cómo está la Cuti?
3: Bien, gracias,
1: Dios.
3: ¿Y usted cómo está?
1: Bien, pues, bien. Aquí andamos. Cuente, mi corazoncito, ¿qué está haciendo? ¿Ya hizo almuerzo?
3: Sí, estoy tejiendo ahora.
1: ¿Está tejiendo? Buena, ¿qué está haciendo tejido?
3: Una chaleca.
1: Una chalequita. Buena, buena, buena. Oye, cuénteme... Sí. ¿Y si la puedo ayudar?
3: Puedo tocar una canción, porfa, dos canciones.
1: ¿Ya?
3: Mariela la Parrandera.
1: ¿Ya?
3: Y el Lucero del Valle.
1: Mariela la Parrandera. ¿Ya? Mariela,
3: y
1: Mariela.
3: El Lucero del Valle.
1: Mariela la Parrandera con los Luceros del Valle. ¿Ya? ¿Y la otra,
3: el
1: corazón?
3: El Mentiroso. Pero el Lucero del Valle.
1: El Mentiroso.
3: Sí.
1: De los Luceros del Valle. Ya, sí. Pues corazoncito de ellos, no hay ningún problemita. Aquí se las programa de inmediato.
3: Ya, chao, don Riguito, que esté muy bien.
1: Igualmente. Igual, chao, chao. Tiene
3: las dos, don Riguito, por favor.
1: Besos, abrazos, cariño, Cuti.
3: Igualmente.
1: Chao, chao. Saludito, saludito para la Cuti. Saludito para toda la gente de Sarmiento. ¿Se prepara Sarmiento? Se prepara Sarmiento también. Ya estamos preparando la Teletón de Sarmiento, así que va a estar bueno, bueno, bueno, bueno. Ya tenemos grupo ya confirmado, así que no andamos bueno este año. Bueno, bueno, bueno, bueno. Así que el día viernes que comienza la Teletón, 5 o 6 parece que de noviembre, ¿no? Vamos a revisar de inmediato, ¿eh? Sí, octubre, noviembre, sí, no, 6 y 7. El 6 entonces de noviembre. ¡Sigan! ¡Me voy con estos pedidos! ¡Eso, mi alma!
4: Buena, buena, Riquito.
1: Despertando este momento. ¿Cómo estás, Riquito? Quiero mandar un saludito a mi hijo que hoy está de cumpleaños, Felipe Gutiérrez, el Zanahoria, que está cumpliendo 28 años. Decirle que lo amo con todo mi corazón, de su mamá, Marta Lecaros. Así que un tremendo abrazo para... Felipe Gutiérrez, Aler Zanahoria, ¿eh? Que lo pasen.

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0: 12 del día con 10 minutos.
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3: El canciller argentino Pablo Kirchner expresó que su país espera que Chile respete los acuerdos y tratados bilaterales vigentes sobre la soberanía de las Islas Malvinas. El pronunciamiento surge tras las gestiones comerciales entre empresarios del archipiélago y la comuna de Punta Arenas, las cuales Kirchner desvinculó del gobierno central de Chile y afirmó que monitorean de cerca. El director nacional del Servicio Nacional de Migraciones, Frank Sauerbaum, valoró el avance legislativo del proyecto que agiliza las expulsiones administrativas de extranjeros. La autoridad destacó que la iniciativa permitirá aplicar esta medida a quienes cometan delitos o generen graves alteraciones al orden público. El CERNAC inició un proceso voluntario contra Procart Spa para exigir la devolución de cobros inapropiados en maratones. Cuestionan pagos por transferir inscripciones o retirar kits mediante terceros, cláusulas abusivas y fallas de hidratación en la Maratón de Santiago.
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0: La mañana se pasa volando con el matinal de Penina F. ¿Qué dice?
1: ¡Flexi la rumba! Ay, ay, ay, te vas de puntitas a China, España o no sé dónde más. 24 minutos ya para las 13 horas, 1 de la tarde. Antes que me lo olvide, saluditos para Arzanahoria y Quilmén, del Quilmén, que está de cumpleaños de parte de su vecina. Gracias, Riquito. ¡Vale! La vecina también saludando a Arzanahoria. Bueno, saludito para la Marcelita, ahí está la sintonía. Cariño para toda la gente del Quilmén que nos escuchan ahí. Todas las chiquillas, para allá. Un beso, ¿verdad? Y te vas de puntitas. Oye, nosotros ya nos vamos a ir porque ya se viene el programa Voces de Teno. Así que para que estén en la sintonía de la radio, no se vayan porque vamos a tener una invitada en el día de hoy que nos va a contar un poco de su vida y lo que ha sido el recorrido también ayudando a la gente de la comuna. Así que para luego eso de las 13 horas vamos a tener el programa ahí, el Voces de Teno. 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Ya nomás, nos vamos.
2: Llega mi mamita, que siempre dice que está sola.
1: Salito. La Marita. María huyó de mi corazón. Besitos, mi Marita. Cariño para ella. ¿Cómo es? Ya nos vamos, gracias por su cariño. Nos encontramos mañana nuevamente con las ondas alegres de la 95.1. Con Caricia. Buen provecho para los que están almorzando, ¿eh? Hasta un ratito más.

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0: 8 del día con 44 minutos.
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16: 12 del día con 59 minutos.
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19: ¿Qué tal? ¿Cómo están? Les saluda Carlos Maturana. Les doy la bienvenida a esta nueva edición de noticias donde sabremos de la tasa de desempleo que no da respiro. Aumentó un 9,6% en trimestre junio-agosto. Abordaremos las rachas de hasta 70 kilómetros por hora que afectarán desde Coquimbo al Biobío durante este fin de semana. Hablaremos de la presentación de proyecto de ley para garantizar opciones sin gluten en restaurantes, hospitales y colegios.
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19: En el Biobío encendieron las alarmas ya que se registraron 4 homicidios en 4 días diferentes consecutivos. Parlamentarios por la zona piden que las autoridades se hagan cargo. El informe es de Javier Vera.
20: La región metropolitana no es la única que lidia con homicidios. En el Biobío, de manera reciente, ha ocurrido un alza en este tipo de crímenes. De hecho, en los últimos 4 días han ocurrido 4 asesinatos en el Gran Concepción. El senador por la zona del Partido Socialista, Gastón Saavedra, encendió las alarmas.
21: En la región del Biobío, evidentemente tenemos una situación que no se condice con los dichos nacionales de nuestras autoridades respectivo de lo que ocurre en cuanto y tanto a asesinatos y otro tipo de situaciones delictuales que hemos tenido que vivir en la región del Biobío. La violencia asola la región y, por tanto, las autoridades encargadas de la seguridad pública, las encargadas de la investigación, tienen que acometer con un plan para poder resolver esta situación.
20: De acuerdo con la información entregada por la Policía de Investigaciones, el cuarto homicidio ocurrió en el sector Remodelación Paicaví y, según los antecedentes, el cuerpo fue hallado en altas horas de la noche en la vía pública. Los primeros peritajes concluyeron que se trató de un asesinato mediante un arma de fuego. De igual manera, frente a esta señal de alarma, el Comité Policial Regional aseguró que los asesinatos en la región van a la baja, ya que a la fecha, en 2025 se contabilizaban 78, frente a las 59 muertes de este año.
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19: Un grupo transversal de diputados presentó un proyecto de ley para proteger integralmente a las personas celíacas en Chile. La iniciativa exige opciones sin gluten y prevención de contaminación cruzada en colegios, hospitales y restaurantes, resguardando así además su derecho a no ser discriminadas. El informe lo trae Maite Fuentes.
23: Un grupo transversal de diputados ingresó un proyecto de ley para otorgar protección integral a las personas con enfermedad celíaca. La propuesta aborda el diagnóstico oportuno, el acompañamiento y el acceso a una alimentación segura fuera del hogar. Al respecto, la diputada Ana María Gasmuri advirtió que la exclusión de esta patología del GES genera una discriminación en el acceso a la salud, recordando que la terapia no consiste en medicamentos, sino en los alimentos que se compran y cocinan a diario.
0: Esta enfermedad celíaca no está incluida en el GES, o sea, tenemos limitaciones importantes que finalmente terminan generando una discriminación en el acceso a tratamiento, porque tal como se ha dicho, aquí el tratamiento no son fármacos, no son inyecciones, el tratamiento

0: a esta población.
1: La propuesta obliga a restaurantes y cafeterías a informar claramente sobre el gluten en sus cartas, ofrecer al menos una alternativa segura y permitir el ingreso de comida propia si no disponen de opciones aptas. Asimismo, exige a los centros de salud garantizar dietas libres de gluten y protocolos estrictos contra la contaminación cruzada para pacientes hospitalizados. En el ámbito escolar, la normativa plantea que los programas de alimentación entreguen raciones nutricionalmente equivalentes y sin segregar a los estudiantes celíacos. La norma también prohíbe la discriminación arbitraria y fija el 5 de mayo como el Día Nacional de la Enfermedad Celíaca.
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4: la región de los ríos.
5: Tras el quiebre de stock, comenzó a regularizarse el abastecimiento y venta de pellet en Valdivia. Autoridades y distribuidores confirmaron una menor afluencia en locales y un aumento gradual en las cuotas de compra del biocombustible.
4: La región de la Araucanía.
5: Dos hombres fueron identificados como presuntos autores del homicidio de un adolescente de 17 años en Temuco. Los imputados, actualmente en prisión preventiva por otro delito, serán formalizados por dispararle en la cabeza a la víctima en plena vía pública.
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5: La tasa de desocupación nacional en Chile se elevó hasta un 9,6% durante el reciente trimestre móvil junio-agosto, según el INE, marcando un nuevo máximo en el indicador de empleo, un punto sobre el anterior máximo. El alza en la desocupación estuvo determinada por una expansión de la fuerza de trabajo que superó la capacidad de la economía para generar nuevos puestos de trabajo, logrando un incremento en el total de desocupados a nivel nacional. Desde el gobierno, el ministro de Economía, Daniel Mas, expresó preocupación.
6: La cifra de hoy confirma que el empleo es la principal urgencia social del país. Detrás del 9,6% hay casi 990.000 personas buscando trabajo, y no lo vamos a minimizar. Una economía que crece poco y no crea suficiente empleo formal. Por eso, lanzamos Chile Despega. Acelerar obras e inversión, apoyar a las pymes para que contraten y destrabar proyectos que generan trabajo. El gobierno va a proteger a las personas y sus familias en momentos económicos complejos como los que hoy vivimos.
5: El informe del INE agregó las brechas estructurales. La tasa de desempleo en las mujeres continúa por encima del promedio nacional con un 10,3%, influenciada por una menor tasa de participación y barreras de inserción formal. Por ramas de actividad económica, la debilidad en la contratación se concentró principalmente en el sector de mano de obra como la construcción, áreas que han visto ralentizada su actividad con un 7,6% menos. Mientras el trabajo informal se mantiene como un gran porcentaje del trabajo total, obteniendo un 23,6%. La Dirección Meteorológica de Chile emitió un aviso por vientos de intensidad normal a moderada asociados a un sistema frontal. El fenómeno afectará zonas cordilleranas y precordilleranas de 7 regiones entre Coquimbo y Biobío, con rachas de hasta 70 kilómetros por hora. Ornella Mellado nos trae todo el detalle.
7: La Dirección Meteorológica de Chile emitió un aviso meteorológico por viento de intensidad normal a moderada que afectará la zona central y centro-sur del país. El fenómeno, originado por el paso de un sistema frontal, se registrará a partir de la madrugada del viernes 2 y se extenderá hasta la noche del sábado 3 de octubre. El aviso abarca sectores específicos de 7 regiones: Coquimbo, Valparaíso, Metropolitana, O'Higgins, Maule, Ñuble y Biobío. Las condiciones se concentrarán fundamentalmente en las zonas precordilleranas y en la alta cordillera de esos territorios. El meteorólogo Elio Bruford se refirió al respecto.
8: Que va a dejar rachas de viento de hasta 70 kilómetros por hora en los sectores cordilleranos entre las regiones de Coquimbo y del Biobío. Además, se espera viento con rachas de hasta 50 kilómetros por hora entre los sectores precordilleranos de las regiones metropolitanas, O'Higgins, el Maule, el Ñuble y el Biobío. Mientras que para el día sábado 3 se esperan las mismas rachas de viento de hasta 50 kilómetros por hora solo entre las regiones del Maule y del Biobío.
7: En cuanto a las intensidades previstas, se estiman vientos sostenidos de entre 25 y 40 kilómetros por hora, acompañados por ráfagas que podrían alcanzar los 70 kilómetros por hora en la cordillera de Coquimbo, Valparaíso, Metropolitana y O'Higgins. En los sectores precordilleranos, las velocidades máximas bordearían los 50 kilómetros por hora. Para las regiones de Maule, Ñuble y Biobío, el pronóstico anticipa rachas de 50 kilómetros por hora durante ambas jornadas en precordillera, mientras que las rachas de hasta 70 kilómetros en cordillera se concentrarán exclusivamente durante el viernes.
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5: Carabineros y personal municipal rescataron a 17 perros de raza mantenidos en condiciones insalubres dentro de un criadero clandestino en Coquimbo. Un hombre con antecedentes penales fue detenido durante el operativo. Eso es todo por el momento. Nos encontramos en la siguiente edición de noticias.
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0: Señoras y señores, muy buen día. Bienvenidos a este nuevo programa del día de hoy a través de Radio Tenina FM. Le damos la bienvenida a una nueva edición desde Voces de Teno, historias de mujeres que inspiran, un espacio creado para conocer las historias, experiencias y aportes de mujeres de nuestra comuna de Teno. Este programa es financiado por el Fondo de Medios de Comunicación Social del Ministerio de Secretaría General de Gobierno y el Gobierno Regional del Maule. Junto a mí, Willy Messi, Luis Benavides, quienes vamos a estar guiando y haciendo este nuevo capítulo, segundo capítulo de este Voces de Teno. Gusto de saludarte, Willy.
1: De igual manera, Rigo, ¿cómo están? Muy buenas tardes a todos nuestros auditores, auditores que están conectados con nosotros a través de la Radio Tenina FM. Muy contento de comenzar esta segunda jornada, segundo programa, ¿cierto? De estas Voces de Teno, mujeres que inspiran. Vamos a conocer una linda historia el día de hoy de nuestra gran invitada que también nos va a estar acompañando en esta linda historia. Así que un gran abrazo para cada uno de ustedes y vamos a darle la cordial bienvenida a nuestra estimada amiga Janet Barnechea Alarcón, que es una entrevista bien especial. Vamos a conocer un poquito más de su historia, de lo que ha ido guiando también en su vida y también haciendo un aporte a nuestra comuna. ¿Cómo está, Janet? Primero que todo, bienvenida, muy buenas tardes.
2: Hola a todos, mucho gusto. Como dice Willy, mi nombre es Janet Barreneche Alarcón. Puedo decir que soy oriunda de Santiago, pero tenina de corazón toda la vida en el fondo, porque mi vida partió desde pequeña viajando a Teno de todas mis vacaciones de niña, así que conozco Teno de toda la vida.
0: Mucho
2: de toda la vida. Pasaron sus buenos años y me casé con un tenino oriundo de Santa Rebeca, así es que soy una rebecana.
0: Una rebecana. Buenísimo. Bueno, Janet, bienvenida a la radio. ¿Cómo te presentarías y obviamente para la comunidad, cómo te presentarías tú?
2: No sé, porque me gusta, soy una persona sociable, ya.
0: Dedicada a lo que hace, me imagino.
2: Dedicada 100% a lo que hago, que tengo dos pasiones que son muy importantes para mí, aparte de mi familia, mis hijos, mis amistades. Tengo dos pasiones que es todo para mí.
0: Qué bueno, las vamos a ir conociendo.
2: Sí, Willy. Voy a ir contando.
1: ¿Qué significa, bueno, los recuerdos, tu infancia hoy en día también era un gran aporte en ciertos aspectos para nuestra comuna de Teno? Por eso también nosotros te hemos invitado, ¿cierto? Tú has ido desarrollando tu artesanía, que ya es reconocida, no solamente en Teno, sino que a nivel regional, porque he estado en diferentes ferias. Cuéntanos un poquito cómo nace un poco llevar la artesanía y después vamos a hablar un poquito más de lo que hoy en día estás desarrollando también. Pero ¿cómo nace tu idea de creer en ti, de empezar a desarrollar artesanía, de un taller que nace hoy en día también, como llevar el sustento al hogar para tu familia?
2: Es que es triste todo parte por mi hijo. Yo tengo un hijo con espectro autista, ¿ya? ¿Sí? Todo parte desde ahí, porque mi hijo en esa época se tiraba al suelo. Antiguamente había poca la parte médica, aquí no se veía mucho. Entonces, todo partió con mi hijo, porque pedía cosas. Uno a veces no tiene los medios para comprar, un juguete, porque generalmente son los juguetes de dibujo animado, y no te dan los medios, po. Entonces, partió con eso. Por ahí mis hermanas empezaron a decirme, oye, ¿por qué no haces esto de amigurumis? ¿Qué son amigurumis? Le digo, ¿qué es eso? Y me dice, son unos muñequitos tejidos a crochet. Esto te estoy hablando así del 2015, más o menos. Ahí comencé yo con esto en mi vida. Primero empecé como para tejerle a mi Felipe, a mis hijos, al Joaquín. Después para regalarle a los sobrinos, a los amigos. Y después empecé como, alguien dijo por ahí, oiga, ¿por qué no me hace uno? Es que, no sé, tío, no soy experta en esto, yo hago para mis hijos. Y así empecé con el tema de empezar a vender, como más que nada a los conocidos. Después me acuerdo, años atrás, la ex alcaldesa Sandra Valenzuela me dice, hoy, ¿sabes qué? Siento que tejes tan bonito, ¿por qué no te inscribes en la corporación cultural y puedes empezar a hacer feria? Y me inscribí, le hice caso. me inscribí y empecé, fue una feria aquí en Comalle por primera vez. Tuve mucha convocación de gente porque era la primera tenina que llegaba con los monitos atenos, o sea, en el 2015 claro. nadie conocía a los amigurumi. Entonces, y de ahí no he parado. Con los años comencé a hacer cursos, talleres. Me cambié, por ejemplo, de material, porque empecé a tejer como en lana primero todo lo que eran estas muñequitas. Y después ya estoy con hilo en algodón, mejor calidad, cosa que la textura sensorial para nuestros niños sea mejorcita. Y eso, pues, y así empecé con mi vida de tejidos. Y hasta el día de hoy sigo ahí. El año antepasado fui a Iloca con mis tejidos. Ya me acuerdo que estaba en el programa Jefas de Hogar y fui sola y me fue súper bien. Me acuerdo que Teno la llevábamos, me acuerdo, en esa feria con mis tejidos, así es que no, me fue súper bien.
0: Y obviamente también, como dices tú, Janet, el tema de ir progresando, pues, ir cambiando el material, ir mejorando la técnica también un poco, ¿no? Porque obviamente, ¿cómo aprendiste de cero? ¿Viendo videos, tutoriales a lo mejor, no?
2: No, yo aprendí sola. ¿Sola? Esta cosa, yo creo que la artesanía la llevé siempre desde ya. Toda mi vida. Por ejemplo, yo aprendí crochet sola. Primero empecé tejiendo pañitos que mi mamá, años atrás, cuando yo recién llegué a Teno, pues, después que me casé, tejía los tapetes, los pañitos para las casas, qué sé yo, y mi mamá me los vendía en Santiago.
0: Bueno, para poner las paneras, por ejemplo.
2: Sí, ya. Los pañitos para las mesas, las carpetitas, qué sé yo, ya, con eso empecé. Después una amiga de mi mamá me dijo, oye, ¿por qué no me hace un chaleco? Un chaleco sin manga. Y hice el chaleco sin manga y eran muchos puntos, de dónde los saqué y cómo los copié, chiquillos, no tengo idea. No
1: fue
2: sé,
1: naciendo.
2: Nació solo. Y de ahí, como les digo, mi hermana empezó, oye, ¿qué hace amigurumi? Y yo creo que el amigurumi se convirtió en mi pasión. Porque ya dejé de hacer pañitos, dejé de hacer chalecos, ya ropa yo no hago, porque igual es muy mal valorado el trabajo. Entonces te sacáis la mugre y es mal pagado. Entonces,
0: no se paga, claro, no, el real valor.
2: Pagado. Sí. Entonces,
1: ¿qué personas hoy en día han influido en la mujer que eres hoy? Como Janet, como esta madre, mujer, hermana, esposa y todo lo demás.
2: Yo creo que las mujeres más importantes en mi vida ha sido mi abuela, que es de acá, Tenina, que yo creo que la gran mayoría la conoció. Mi mamá fue una persona muy... La palabra... muy caritativa, muy solidaria, esa era la palabra. Y yo creo que por ahí va el tema, mi mamá, mi abuela.
1: ¿Podrías contar un poquito más sobre esa experiencia? ¿Qué entiendes también por identidad local en este aspecto que hoy en día te identifica también como en nuestra comuna de Teno?
2: Ay, no sé qué entiendo por identidad. De verdad que no sé, me pillan a veces en ese aspecto. Entidad local. Es que Teno, cuando, bueno, de toda la vida yo veía que Teno igual era un poco apagado. Yo siempre lo vi como una ciudad dormitorio aquí. Entonces, como que yo llegaba cuando niña y estaban los locales abiertos hasta las 12, 1 de la tarde. Después abrían como las 4 y media, 5. Entonces, nunca se veía gente. Era muy raro. Aunque siempre Teno ha sido muy bonito. Pero lo que era el centro de Teno, el recuerdo que yo tengo... se veía muy poca gente. De hecho, cuando yo llegué en el 2006 a vivir acá, todavía esto estaba así. Lo bueno que se ha ido abriendo camino, yo creo que se ha ido abriendo de a poquitito, pero sé que le falta mucho.
0: Pero le falta identidad, digamos, sí, que más allá, por ejemplo, el artesanal, claro, somos conocidos con el tema de la pita, pero le falta más valorar, obviamente, el producto local también.
2: Aquí Teno, por ejemplo, no tiene espíritu de venta de artesanía, no hay entidad como de artesanía. No existe eso, pero sí existe, por ejemplo, el tema de la... de lo que es el tema de los... de las tradiciones típicas, como no sé, por los caballos, los rodeos, esas cosas están, los bingos. Yo creo que esa cosa como fiestera de Teno es lo que nos identifica, pero la parte artesanal, cultural, ha costado entrar ahí, ha costado mucho.
1: ¿Qué papel tienen la mujer en esta construcción para la comuna?
2: ¿Cómo?
1: ¿Qué papel tiene la mujer hoy en día para esta construcción en la comuna? ¿Qué podrías contarnos sobre un poco más de la experiencia? ¿Cómo podrían aportar también un poco más las mujeres como tú hoy en día?
2: Es que las mujeres,
1: más empoderadas en este
2: aspecto. Obvio, igual ni aquí en Teno las mujeres la llevamos. No es por nada. Pero siento que sí, las mujeres la llevan. Por ejemplo, yo conozco a la señora Carmen Guzmán,
1: ¿ya?
2: Que es la señora de la Pita. Hace unos trabajos maravillosos en Pita, cosa que eso es de la zona y creo que eso hay que potenciarlo. Ya habemos varias artesanas, pero que, por ejemplo, yo aquí en Teno no estoy catalogada como artesana. Yo siento que sí lo soy porque yo hago mis propios diseños, o sea, yo no estoy detrás de un YouTube buscando patrones, o sea, aquí es mi cabeza la que trabaja.
3: Claro.
2: Entonces,
3: y como mucho, digamos, porque en el tema artesanal no son valoradas, digamos, a nivel artesanal, porque no, por ejemplo, no sacan la lana directamente, sino que la compran.
2: Claro.
3: Y ahí eso ya significa que no ser como un artesanal.
2: No, pues ya eres manualista.
3: Claro, manualista nomás.
2: Aquí está tomado por esas personas como manualista. Entonces,
3: pero hay un tremendo trabajo detrás,
2: sí,
3: igual.
2: Sí,
3: el ingenio.
2: El ingenio y darle la forma y de cómo hacer los que se mueven, sobre todo en mi caso, que un niño lo manipule. Claro. Entonces tú no, por ejemplo, hay mucha gente que trabaja en mi caso, que les ensamblan por dentro alambre, qué sé yo, para los niños, pero yo no puedo hacer eso porque yo
3: porque
2: es para los chiquillos, para los niños.
1: ¿En ese aspecto han dejado mujeres de Teno aprendizaje en ti?
2: Sí, yo 2 años seguidos logré hacer talleres de amigurumis. Mi primer taller fue en La Laguna, con 15 mujeres, 17 mujeres maravillosas. Así que ahí ya conocieron mi arte, lo que yo hago, y felices, creo que todavía ellas tejen. El año pasado tuve 2 talleres. Uno fue, que no lo podía creer, uno lo hice en Santa Rebeca, porque uno nunca es profeta en su tierra.
1: Claro.
2: Logré hacer un taller en Santa Rebeca, todo financiado por el municipio, y también súper bien. Terminaron las 14 mujeres que habían, de principio a fin. Y el otro lo hice en Morza Abajo también. O sea, yo ya tengo gente que conoce mi arte, mi trabajo, mi todo.
1: Cuando haces este tipo de talleres, Janet, ¿qué significa para ti? ¿Escuchas experiencias también de estas mujeres? Yo siento que ellas también deben sentirse valoradas, o por lo menos un poco más proactivas también al ser parte de estos talleres para ellos, ¿no? ¿Qué es lo que te comentan a ti en estos talleres?
2: Por ejemplo, los talleres, es que generalmente son mujeres que están como dueña de casa, que no hacen nada, y el municipio igual inspira a de que estas mujeres puedan relacionarse con otras personas y aprender algún oficio. Por ejemplo, en este caso, el de amigurumis. Entonces, claro, muchas no saben lo que es el tejido, que aprenden desde cero, que, ay, qué profesora, es que yo no puedo, es que no puedo. Y otras que sí son capaces de armar en cosas de segundo, porque no. Pero es bonito, chiquillo, y a mí me emociona. De verdad que me llena el corazón hacer esto, porque.
3: ¿Cuál fue la primera figura que hizo?
2: La primera figura que yo tejí en mi vida fue un minium.
3: Un minium,
2: fue lo primero que tejí. O sea, y fíjense que después que lo tejí por mucho tiempo, pero después como que lo dejé de lado, pero siempre lo recuerdo con mucho cariño. Y siempre lo vuelvo a hacer a veces en un llaverito, o en un, o no sé, o en algodón. Ya en lana ya no tejo, es muy poquito, pero por ejemplo en algodón, en chenil, que es lo que más tejo, siempre anda por ahí. Siempre anda por ahí.
3: ¿Y quién se quedó con esa figura? ¿El primero?
2: Con el primero lo tienen mis hijos.
3: Ah, ya.
2: Pero el primero lo tiene una apoderada del Colegio Santa Rebeca.
3: Ah.
2: Sí.
1: Yo no sé, primeras figuras, Janet, y pasando un poquito más a lo humano también, hoy en día integras el Padre Sea Teno por 2 años, que ha sido, bueno, tú eres la presidenta, una de las creadoras de este Padre Sea Teno. ¿Qué significado para ti también ser este aporte para muchas mamás que muchas veces les falta este tipo de apoyo, no tienen con quién conversar para poder llevar adelante a sus hijos.
2: Padre Seate, no. Padre Seate, no, no lo hago yo sola. Yo soy la presidenta, la cara visible, pero nosotros comenzamos con Padre Seate, no, hace 2 años atrás por una necesidad de amistad. Yo ya conocía a estas personas de antes y ya fue tanto que dijimos, hagamos otra agrupación en Teno, hagámosla. Pero teníamos como otra finalidad más que buscar talleres y esas cosas. Nosotros es como compartir el día a día a través de un WhatsApp, ya con mamás, padres, adolescentes, adultos dentro del espectro, ya eso. Generalmente nos juntamos como para celebrar, porque a nuestros chicos les cuesta como sociabilizar, les cuesta la empatía. Entonces nos dimos cuenta como agrupación de que nuestros chicos estando juntos como que todo fluye. Entonces todo fluye bien, tranquilo. Entonces por eso nos juntamos. Así es que fuimos 5 familias. Así que por eso digo, yo no estoy sola en Padre Sea, soy como la cara visible, pero fuimos 5 mamás que nos juntamos y que hicimos, me acuerdo, empezamos súper lento, un 28 de septiembre de hace 2 años atrás. Dijimos, ya empecemos.
1: O sea, están de aniversario, estuvieron de aniversario hace poco.
2: Yo creo que todo septiembre vamos a estar de aniversario y todo octubre y todos los días.
3: Claro, esa es la idea. ¿Y cómo ha sido este proceso? Porque, claro, ustedes lo hicieron por una necesidad también y de tratar a lo mejor de compartirse información, sí, que lo que pasaba con los otros hijos, a lo mejor cómo lo podían remediar, quizá a lo mejor, ¿cómo fluyó todo eso?
2: Mira, todo fluyó porque, bueno, como les digo, nosotros nos conocíamos de antes. Y por ahí tuvimos una invitación de Padre Sea Curicó. De hecho, nosotros somos apadrinados por Padre Sea Curicó. Por eso nuestro nombre es como Padre Sea Teno, porque de verdad que a Curicó llegaba todo. Todo, todo, todo. De todas las comunas, tanto de Romeral, Sagrada Familia, Molina, Licantén, de todos lados. Entonces, se fueron armando como agrupaciones de a poquito. Entonces, me acuerdo en el 2024... nos habla la presidenta de Padre Sea Curicó y nos motiva, ya pues chiquilla, ustedes son capaces, ¿por qué no lo hacen? Y nosotros igual un poco temerosa, ya, hagámoslo. Y nos fuimos armando de a poquito, me acuerdo, hicimos un Halloween por primera vez como con 10 familias, éramos muy poquitos los que dijimos nosotros, ya vamos a hacer Padre Sea Teno, hicimos como una invitación y las personas que ya nos conocían, ya sí, vámonos con ustedes. Y éramos como 12 personas, no éramos 12 familias. Ya en mayo del año 2024, 2025, conformamos nuestra personalidad jurídica. Y me acuerdo que ahí ya éramos 16 familias. Después hicimos el Día del Niño el año pasado y ya se sumaron 22 familias. Después hicimos el 18 comprándonos poleras, qué sé yo, y todos con nuestros propios medios, haciendo rifas internas entre nosotros, esas cosas. Y nos presentamos por un desfile por primera vez el año pasado, ya a prontas de cumplir un año. Y ya pasamos ese desfile y esa semana después ya éramos 30 familias. Era para no creerlo. Wow. Era como un sueño.
3: Y sí, todos de la comuna de Teno, ¿cierto?
2: Y todos de la comuna de Teno. Y sí tenemos personas desde fuera. Tenemos desde Romeral, tenemos gente de Curicó y tenemos también de... Ay, no me acuerdo. Que era oriunda de Teno y se fue al sur. Se fue a un lugar... No es ni loca, pero es más al sur, pero es playa. Yeah, playa. Y todavía participa con nosotros y todo bien. Entonces ahora hicimos nuevamente Día del Niño y ya estamos con 42 familias.
3: No, ha ido aumentando.
2: O sea, esto se va en grande, sí. Claro. Son en grande. Por ejemplo, siempre igual ha aumentado mucho. Mucho. Es un sueño. un sueño, porque nosotros no hacemos como actividades como para informar a la gente, que debiéramos de hacerlo, lo tengo claro, pero nosotros trabajamos para nosotros mismos a través de un WhatsApp que tenemos en la agrupación. De verdad, chiquillos, eso se llena con experiencia, con hay días de angustia, hay días de alegría, o sea, ahí hay de todo, de todo, de todo, de todo. Si supieran...
3: Me imagino.
2: Ese, mi teléfono está a punto de explotar, yo claro. Creo que el de mucho.
3: Y a la comunidad igual le falta un poco de información, quizás también, y que informarle a ellos, y también ha sido a lo mejor también el pilar fundamental de ustedes, de informar a la comunidad, que esto no es una enfermedad, sino que es una condición.
2: Sí, pues. Esto no es... Es que es difícil, chiquillo, el tema del autismo, porque... Ay, son tantas cosas, porque es...
3: ¿Podríamos explicar un poco, digamos?
2: Mira, lo que pasa es que el autismo en sí es un niño que le cuesta sociabilizar. Por ejemplo, que tiene estereotipas, movimiento involuntario, le cuesta recibir órdenes como muy explícitas, muy bruscas, les cuesta, por ejemplo, nuestros niños son como súper rutinarios, como que ellos tienen un esquema. Entonces, uno que no lo sabe y la gente que lo ve como desde afuera, ay, que este niño es enfermo, ay, que este niño es tonto. Y siempre hay mucha discriminación con eso, y de verdad que a uno duele entender esto, duele llevarlo en el día a día a tu casa, a cómo poder aprender a tratar a tu hijo. ¿Qué más les iba a decir? Eso, duele mucho. Duele cuando llegas al diagnóstico, poder ver que tu hijo no es como los demás niños, que les cuesta a veces, no sé, por la matemática, que le cuesta la historia, o que les cuesta hablar, que les cuesta ir al baño, porque tienen que entender que también el autismo, hay niños que ni siquiera son verbales, porque son es un espectro que es tan amplio, es tan... no todos son iguales.
3: Claro.
2: Entonces cuesta mucho.
1: ¿Cómo ha sido en el colegio, por ejemplo, con tu hijo?
2: Oh, mi hijo. Miren, yo tuve la suerte del colegio Santa Rebeca.
1: ¿Ya?
2: Ayudó mucho al Felipe. Se comprometieron muchos años atrás, me acuerdo. Me acuerdo de don Raimundo, que ya no está en esta tierra, me dijo, le dije, necesito llevar a mi hijo a un colegio que tenga pie, programa de integración. Pucha, Santa Rebeca, un colegio mixto, de cursos combinados, pero tengo solamente la profesora diferencial, no tengo más. Pucha, me tuve que llevar al Felipe, me acuerdo, a Santa Susana, pero ahí con tanta cantidad de niños, mi hijo tuvo un retroceso. Entonces Felipe, yo lo tuve 3 años en el Port Harris también. Con otro diagnóstico, ya después de los 6 años ya me dijeron que era autismo. Entonces se logró estar en el Port Harris, qué cosa que yo sé que no pueden nuestros niños estar ahí, pero Felipe sí logró estar en el Port Harris, así que doy muchas gracias al Port Harris, porque Felipe tuvo un avance pero grandísimo ahí. Después les digo, lo tuve que llevar a Santa Susana, porque Santa Rebeca no tenía programa de integración.
1: Claro.
2: Y me acuerdo que Felipe tuvo un retroceso el primer trimestre. Cuando fui de nuevo a hablar con el director, me dijo, yo justo iba a ir a su casa, me dijo, porque estamos listos. ¿Cómo estamos listos? Le digo yo. Ya tengo gente para ayudar. ¿En serio? Y lo cambié, me acuerdo. Y cambié a mis dos hijos al colegio Santa Rebeca. Yo estaba cerca, me acuerdo, ahí. Del colegio, estoy cerca de ese colegio, mejor dicho, y de verdad que nos costó como a todos, pasamos rabia, tanto profesores, yo, el niño, Felipe se les arrancaba del colegio, ya ahí empezaron a tener puertas cerradas porque Felipe corría, nunca agredió a un niño, a un compañero, pero cuando él se sentía muy ofuscado, con mucho ruido, cuando él no lograba entender algo, él como que se ponía muy rígido y entraba a correr. Entonces llegaban siempre los profesores corriendo a mi casa buscando a Felipe. Al final Felipe quedaba en la casa y al otro día, como si nada, al colegio. Tuvo muy buenas notas, salió de sexto básico de ese colegio, y yo cerré los ojos y me arriesgué y lo mandé al Aquelarre. Y en el Aquelarre, ¿saben qué? Fluyó súper bien. Él estudió telecomunicaciones, terminó su cuarto medio, hizo su práctica dentro del mismo colegio, él está titulado. Pero el problema ahora es que Felipe está en casa, ya cumplió 10, va para los 20 años y está en casa. Él ha tirado currículum por todos lados y una estereotipa, movimiento hacia adelante, hacia atrás, hacia un lado, que abre, cierra las puertas, chiquillos, no lo aceptan en ninguna parte.
1: Claro. Ahí donde hay que abrir un poco el mundo.
2: Y ahí está. Entonces, en ese aspecto yo siento que gracias a la agrupación igual yo doy a conocer este testimonio de mi hijo, porque cuántos adolescentes, adultos que ya se convirtieron en adultos, están en sus casas sin poder hacer nada porque el sistema no les da empleo.
3: Claro.
2: No les da empleo.
3: Es un tremendo logro ustedes como papá, quizá que ya

0: una. Entonces es súper complejo el tema, porque ellos necesitan esas cosas, necesitan un acompañamiento de salud.
1: Y cuando hablamos de tu historia, Yane, me imagino que hay muchas mamás que nos están escuchando y a lo mejor se sienten identificadas de una u otra manera, porque ustedes, o tú como mujer, has sacado adelante a tu hijo por tantos años, ha logrado hacer una agrupación acá en la comuna de Teno, cierto, Padre Sea Teno, y han logrado de una u otra manera ganarle a la vida antes, de una u otra manera. Yo creo que una enfermedad que cambia, tú dices, no es una enfermedad, es un espectro autismo diferente, que la gente lo mira de diferente ámbito. Es por falta de información, falta de repente también de enseñanza a la gente, qué es lo que tenemos que conllevar día a día también con nuestra nueva realidad. Hoy en día, ¿qué esperas tú en este aspecto para las nuevas generaciones, las nuevas mujeres también, que tienen que vivir con el espectro autismo ya de manera normal prácticamente?
0: Es que uno, mira, yo siento que uno no aprende nunca de esto, porque todos los días es algo diferente. Como te digo, esto es un espectro, es una gama de muchas cosas, y nuestros niños no todos son iguales. Por ejemplo, la condición está dividida en tres etapas, que por ejemplo, primer grado, segundo grado, tercer grado. Entonces, el grado, el que no necesita de mucho, que puede ser una persona autovalente, que no necesita de mucho apoyo. Segundo grado es cuando le cuesta un poquito más, cuando acude a la medicación, cuando necesita personas que estén ahí acompañando. Y el tercer grado, que es el más complejo, que les cuesta, que no hablan nuestros niños, que les cuesta mucho más, es mucho más difícil. Entonces, en nuestra agrupación tenemos todos los casos habidos por haber, chiquillos, o sea, pero de verlos felices a nuestros niños, yo creo que a todos se nos infla el corazón, a cada uno, claro, de nosotros. Entonces nosotros, por eso les digo, la agrupación, estamos ahí, pero como para ayudarnos a nosotros mismos, porque somos los incomprendidos en la calle, en los colegios somos los papás problemas, porque uno en tu colegio, si veo algo desigual o que uno no está de acuerdo, tú te vas como fiera a defender a tu hijo. Claro. Somos los papás problemas. Entonces, eso.
2: Tiene un mensaje a lo mejor a la comunidad, a los papás que están en la sintonía de la radio esta hora, que se puedan unir con ustedes. ¿Cómo hay algún canal de información, digamos, algunas redes para que los puedan contactar? ¿Qué a lo mejor, qué días se juntan o en qué actividades los pueden encontrar para que se puedan unir, que no tengan miedo a llevar esta experiencia, digamos, obviamente, para que ustedes también puedan ayudar a padres que a lo mejor están iniciando en esto?
0: Sí. Nosotros tenemos Facebook, tenemos Instagram, donde nos pueden encontrar como Padre Sea Teno. Generalmente llaman a mi número telefónico ya, y siempre se contactan conmigo, o a lo mejor con alguien más de la directiva, pero siempre nos están apoyando. Pueden llegar a nosotros, por ejemplo, ahora vamos a celebrar el Halloween ya. Nosotros como agrupación estamos agradecidos del municipio que confía en nosotros. Ya nos prestaron sus dependencias otra vez, del gimnasio, ya, donde vamos a celebrar Halloween con nuestros juegos, con juegos inflables y todo lo que es la comunidad Padre Sea Teno. Así que ahí también nos pueden encontrar. Nosotros somos de muy poquitas juntas en el año, porque como por ser padres con niños del espectro, no nos podemos juntar porque tenemos mucha demanda, no podemos dejar a nuestros hijos solos.
1: Claro.
0: Entonces, a veces nos juntamos a través de una videollamada o alguna reunión cortita, la que pueda ir, pero son como lejanas. Pero, por ejemplo, en nuestros mega eventos que hacemos generalmente para nuestros niños, ahí como que vienen momentos de abrazo, porque participan la gran mayoría, podría decir que casi todos. Es ahí el momento de decir, ya, ¿quién quiere ser socio? Lo inscribimos para socio. Claro. Pero aquí socios y los no socios somos todos iguales, no hay diferencias.
1: Ya como última pregunta, ya no sé si tenemos algún mensaje, Rigo, antes de despedirnos.
2: Sí, tengo mensaje a través de las redes. Me dicen por acá, Ceci Pilar, un abrazo para Janet. Nos dice,

0: Jennifer Labraña, felicitaciones para ella. Viviana Ivonne Díaz Rojas, dale amiga, y estar hermosa en la radio, dice por acá. Nos dice Margarita Puga, linda señora Yanet, lejos la mejor. Ricardo Andrés, saludos prima. Mónica Alejandra Peñalillo Rojas, felicitaciones. Gisela Quijada, linda tía Yanet, somos una gran agrupación. ¿Qué nos dice por acá? Saludos, Juan Carlos Antunes, que también entiendo que es de la zona por allá de Santa Rebeca.
1: Sí,
0: A ver, ¿qué nos dice más por acá? Mariela Barrenechea Alarcón, entiendo que es hermana, ¿o no?
1: Mi hermana de Santiago,
0: sí. Saludos a mi familia. Dice, ayuda a los niños con su condición, todo se puede, esa grande empresa, a empatizar con los niños jóvenes y adultos mayores, a dar trabajo, nos dice por acá. ¿Qué más nos dicen por acá? Carolina Micaela Moraga. Desde acá un gran abrazo y muchas felicitaciones para la agrupación. Esos son algunos de los mensajes que nos dejan a través de las redes sociales también. Y que es bien conocida, Yanet, sí, obviamente, ahí sí, en la zona. Yo en lo personal la conozco hace mucho tiempo porque también emprendía cuando yo estudiaba en la básica y yo la conocí vendiendo, la verdad, de emprendedora ahí en el Colegio La Purísima.
1: Sí.
0: Hace mucho tiempo, muchos años, la verdad. Así que, bueno, nos alegra de poder escuchar esta historia. Obviamente también empatizar con, obviamente, la condición de su hijo, para darlo a conocer, porque muchos papás se sienten ahí un poco frustrados, obviamente, y la idea es que se sienten identificados y que puedan salir adelante. Es el motivo también de esta entrevista, de conocer esta experiencia de vida. Y que obviamente darla a conocer a través de los micrófonos de la radio.
2: Para nosotros es súper importante, bueno, haberte tenido acá con nosotros, Yanet. Siempre es bonito contar tu historia, así como de muchas mujeres de Teno que todos los días tienen un desafío al momento de levantarse, ya comienza con un desafío diario. Sí. Más allá de tus hijos, ¿cierto? También de emprender, de salir adelante con tu familia. ¿Cómo describirías hoy en día, si tuvieras que describir a Teno, cómo explicar, cómo eliges nuevamente esta linda comuna, cómo describiría a Teno y qué mensaje le darías a las mujeres también de Teno como un mensaje de despedida también en ese aspecto?
1: Uy, ¿cómo describió a Teno? Teno es una comuna súper solidaria, súper solidaria, empatizante. Todo el mundo saluda. Que eso es súper bueno, que yo lo aprendí de acá, que el saludo no se le niega a nadie. Es una comuna linda, linda, bonita, lindos paisajes en la parte, lindos paisajes.
2: Cordillera,
1: ríos, lugares bonitos, tenemos lugares muy bonitos en Teno, pero la gente es cálida, a mí me gusta Teno. Me gusta mucho. Creo que si me dan a elegir entre, obviamente, volver a Santiago o Teno, yo obviamente me quedo aquí, porque ya aquí yo ya construí todo, o sea, mi familia, mi arte, padre sea Teno, no sé, pues, cuando hago talleres, o sea, ya para mí es mucho Teno, mucho.
0: Claro. El hogar.
1: El hogar cálido que se forma acá. Los vecinos, los alcaldes de turno, o sea, quien llegue aquí, todo esto lo hace que sea ameno. 100%. Al menos yo lo siento así. Yo sé que hay mucha gente que no, pero yo lo veo así. Yo no tengo color político, no, pero sé que el alcalde de turno que esté, hay que apoyarlo. Hay que apoyarlo y apoyarnos entre todos.
0: Claro.
2: ¿Qué mensaje final, disculpa Rigo que te interrumpa, pero para las mujeres hoy en día? ¿Qué le diría a las mujeres, a tu género,
1: que
2: hoy en día
1: atrevan,
2: también sacan adelante a su familia?
1: Que se atrevan, chiquillas, atrévanse. Yo sé que da miedo decir ya voy a hacer esto, pero atrévanse porque el que no cruza el río,
0: sí,
1: no puede, pero atrévanse a decir aquí estoy, aquí, atrévanse a decir yo tengo este emprendimiento, atrévanse a compartir, a hacer vida amena, sobre todo con sus pares. Por ejemplo, yo en Padre Sea Teno conversamos mucho a través, como le digo, de un WhatsApp, o cuando estamos así, es mucho, entonces hay que atreverse, a sociabilizar y ayudar también a nuestros hijos a que también aprendan, porque a ellos les cuesta demasiado.
0: Claro.
1: Entonces, atrévanse, chiquilla, porque aquí todo se puede.
0: Janet, ¿cómo te pueden contactar por el tema de tus figuras que hace, digamos? A lo mejor pueden hacer un encargo, quizás. Ah, ¿dónde pueden ver tu material también gráfico, digamos, de la fotografía, de los monitos que hace?
1: Yo tengo una página tanto en Facebook como Instagram que se llama Tejidos Entre Lazos. Ya me pueden hablar por ahí, me pueden hablar. Bueno, también por ahí aparece mi teléfono. Así es que me pueden llamar, me pueden mandar un...
0: Un WhatsApp,
1: un WhatsAppito y esas cosas.
0: Exactamente.
2: Muchas gracias por acompañarnos el día de hoy. Bueno, agradecer también a... ¿Qué nos dice nuestra productora acá? Que trae un regalito, ¿no? ¿Algo así?
0: Sí.
1: Ah, es verdad. Ya. Yo les traje regalitos, chiquillos. Ahí no sé, pues, si podrían hacer. Traje unos llaveritos.
0: ¡Oh, qué bonito!
1: De regalito esta vez para que se repartan. Y en mi cartera te los traje chapita de la agrupación Padre Cero.
0: ¡Ah, qué bonito!
1: Ya, así que eso se
2: lo traje. Muy bonitos los llaveritos aquí. Sí. Bueno, Riquito va a elegir un llaverito para tener el recuerdo de Janet.
1: Y ahí les voy a dejar también las chapitas de la agrupación.
2: Agradecerte, bueno, tu tiempo, Janet. Felicitarte porque te conozco de mucho tiempo también, de tu vida y... Todo lo que has logrado, yo sé que lo has hecho con mucho esfuerzo y has sacado adelante a tu familia de una manera maravillosa, así que para nosotros eres un ejemplo y por eso también eres invitada a la radio para contar tu historia y así también incentivar a muchas mujeres en sus casas el día de hoy.
1: Chiquillo, yo les quiero pedir un favor.
0: No, adelante.
1: Voy a hacer un poquito patúa. Como agrupación queremos hacer una campaña de dulces.
2: ¿Ya?
1: Ya, para Halloween.
0: Ah.
1: Entonces eso, pedí a la comunidad si se acercan a hacernos una campañita de dulce, una bolsita de dulce por ahí, de verdad, se lo agradecería muchísimo.
2: ¿Y cómo lo podemos hacer ahí? ¿A quién podemos hacer un llamado?
1: Aquí, con que lleguen aquí a tu radio, que te dejen una bolsita de dulce y la venimos a buscar.
0: Ah, ya.
2: Sí,
1: a la radio podría ser, sería mucha la patudez.
0: No hay problema. Ahí en la comunidad que se ponga y los vengan a dejar acá a la radio, no hay ningún problema.
2: O damos tu contacto, también puede ser, y te pueden comunicar directo contigo.
1: Eso, será mucha la patudez.
0: No, encantado. Adelante.
1: Perdón, que sea tan fresca,
2: encantado.
1: Pero eso.
0: ¿El número de contacto?
1: Más 5698-2909-580.
2: Un poquito rápido, pero sí. Más 5698
1: 29 09 580.
0: Ya, ahí está el número también. O si no, los viene a dejar acá a la radio y nosotros gestionamos para que obviamente lleguen para esa fiesta de Halloween. Así que no hay ningún problema.
1: Eso, para nuestros
2: perfecto,
1: niños.
2: Yare, muchas gracias.
1: Gracias
2: y
1: a ti.
2: Bueno, nos estaremos reencontrando en cualquier momento. Don Rigo Muñoz.
0: Exactamente, muchas gracias, Willy. Bueno, esto fue Voces de Teno, historia de mujeres que inspiran, un espacio de Radio Tenina para conocer, valorar y visibilizar las historias de nuestras mujeres y su aporte a la comunidad. 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Radio Tenina, obviamente, destacando estas historias de mujeres que día a día no se visibilizan mucho a través de los medios, pero hoy en día las exponemos para que se den a conocer. Nos encontramos en un nuevo espacio en este Voces de Teno, historias de mujeres que inspiran. Nos encontramos en el próximo capítulo. Un abrazo. Chau, chau.
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0: Costa de Guaita. Siempre llegar a este programa de la medicina tradicional chamánica, nosotros los chamanes, médicos ancestrales, los verdaderos curanderos indígenas. Miércoles, último miércoles de este mes de septiembre que se nos fue, desde acá de Río Bueno, atendiendo la consulta personal y privada. Saludar a mis amigos de la Unión de Valdivia, de Lago Ranco, de Osorno, amigos de Valdivia, ya saber, quincena de este mes de octubre que venir, vamos a estar con ustedes atendiendo la consulta personal y privada. Lo mismo, amigos de Valdivia, amigo que me está escribiendo, que me está llamando de Osorno, de Puerto Montt, donde estaremos este lunes 5 en Osorno, martes 6 en Puerto Montt. 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Amigos de San José de Mariquina, pasado mañana viernes, en Temuco estaremos este sábado y el lunes, sábado 3, lunes 5 de este mes de octubre. 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Saludar a todos mis amigos de Curicó, de Los Ángeles, de Huépil, de Cabrero. Amigos de Huépil, ya saber, próxima, la primera visita, miércoles 14 de octubre en Cabrero, jueves 15 en Santa Bárbara, el otro miércoles. Miércoles, después de haber atendido en Huépil, estaremos en Santa Bárbara el miércoles 21 de septiembre. Saludar también a mis amigos de Panguipulli, de Pillarrica, de Pucón, de San José de Mariquina. Estamos con ustedes, con eso que haber pasado de tanta agua que se desbordan los ríos. Estamos en nuestra fe, en nuestra esperanza, llenándolos de muchas bendiciones, lógicamente, primeramente Dios y después nosotros. También saludar a mis amigos de Paillaco, de Temuco, de Victoria, de Linares, de todas las partes donde llegar esta radioemisora: Curacautín, Traiguempas, Purén, Capital Pastene, Los Sauces, Lonquimay, Lautaro. 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Igual nuestro conocimiento ancestral nos da para tratar de ver qué es lo que está pasando en su vida, como todas las personas que nos llaman. 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Lo mismo agradecer a todos mis amigos de Coyhaique, a todos mis amigos de Puerto Aysén que nos visitaron. Que Dios me lo llenar de bendiciones. 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Saludar a mis amigos de la Junta, ya saber, último jueves de este mes de octubre atendiendo en la Junta. 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

0: preparados en vivo y en directo nosotros los chamanes médicos ancestrales, comenzando el programita hoy miércoles, último miércoles de este mes de septiembre, acá desde Río Bueno, atendiendo la consulta personal y privada. Ya saber que estamos enlazados en muchas radioemisoras a nivel nacional, que Dios me lo llenar de muchas bendiciones, desde Arica hasta Punta Arenas, 32 años demostrando la fuerza del espíritu. Por eso nos ven en la radio, nos escuchar en la radio, nos ven en la televisión, nos seguir en redes como chamanes médicos ancestrales. 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Pero vamos prontamente porque el tiempo en la radio se oro. La persona que está con nosotros, hola.
1: Aló.
0: Bienvenida a mi programa, bueno, a nuestro programa. ¿Y qué fue lo que más le llamó la atención o qué fue lo que más le gustó y por eso quiso llamarme?
1: Bueno, que usted le dice algunas cosas a las personas cuando, o sea, les dice lo que ellos tienen, ya sin verlo.
0: Gracias a Dios, siempre tratando de decir la verdad.
1: Ya.
0: Los huesitos, como siempre lo digo, y las caracolas son como las cartas del tarot. Y cuando se sabe leer bien e interpretar, pues uno trata de ayudar a las personas que nos llaman. Pero bueno, vamos prontamente con su llamada. A ver, deme la fecha de nacimiento.
1: 13 de noviembre de 1952.
0: 13 de noviembre de 1952. Bueno, lo que le decir a todas las personas que me llaman, deben concentrarse pensando en lo que quieren preguntar, pensando lo que pasa en su vida, mientras le tira los huesitos y las caracolas, a ver qué es lo que podemos decir.
1: Ya.
0: Mira. Tramante, tramante, callamán. Con Toyonó irá celereta. Celereta, mafasalata, manitú. Cango. A ver, primero que todo, estos huesitos me marcaron un poco normal, gracias a Dios. Significa que en usted no veo porquería, no veo cochinada que le hayan hecho para dañarle su vida, su suerte, su felicidad.
1: ¿Ya?
0: Pero desafortunadamente en el tema económico, estar viendo trabas, veo que el trabajo está mal, veo temas de dinero, veo temas complicados. ¿Me entiende?
1: Sí.
0: Y esto se lo decir porque veo que desafortunadamente su suerte no la ha acompañado últimamente y todo lo que trata de hacer le sale mal. Este huesito significa que le falta seguridad, le falta confianza, analizar bien las cosas, y las cosas al lote no funcionan, porque yo diría que usted piensa una cosa y al instante piensa otra, y eso significa que le falta seguridad. ¿Lo ha notado?
1: Sí.
0: Y vuelvo y le repito, para mí no hay daño, no hay porquería, no hay temas que le estén trabando su vida por cosas que le hayan hecho. Pero desafortunadamente, vuelvo y le repito, veo temas económicos negativos. Hay temas de trabajo bastante negativo también. Y sin temor a equivocarme, yo pensaría que usted estaba sintiendo que como que le habían hecho algo, como que le habían trabajado.
1: Ya.
0: Y por eso le digo que económicamente veo situaciones muy negativas, en el trabajo muy mal, pero desafortunadamente en el trabajo, en el dinero también. No sé si usted tenga trabajo.
1: Ya, no.
0: ¿En qué trabaja usted?
1: ¿Ah?
0: ¿En qué trabaja?
1: Estoy sin trabajo.
0: ¿Pero anteriormente?
1: Anteriormente trabajaba como secretaria.
0: ¿Y cuánto hace que no trabaja?
1: Dos meses.
2: dos meses. A ver, yo quiero ayudarla. A ver, madrecita, ¿tiene papel y lápiz? Quiero que anote un consejo que le voy a dar.
1: ¿Ya?
2: A ver, anote estos consejos. ¿Usted conoce la ruda?
1: Ya, la ruda sí.
2: Vamos a machucar bastante ruda, exprimirla hasta que le saque mucho zumo.
1: ¿Ya?
2: Que bote como la tintura, que bote como el jugo.
1: Ah, ya.
2: Y consigue y me hace el favor de agregarle un litro de agua bendita.
1: ¿Un litro de agua bendita?
2: Y le agrega 3 limones partidos en cruz, bien exprimidos.
1: Ya.
2: Después me hace el favor mezclar todo esto y le agrega una botella de vinagre blanco.
1: ¿Vinagre blanco?
2: Vinagre blanco, sí señora.
1: Ya.
2: A ver, y póngame cuidado. Cuando se vaya a bañar, primeramente se baña normalmente, como lo hace todos los días, y se saca la mugre hasta de las uñas, de los pies y de las manos, que quede el cuerpo bien limpio por todos lados. Y después de que lo haya hecho, se seca muy bien.
1: ¿Ya?
2: Luego agarra el contenido y se hace una friega de cuello hacia abajo, por todo el cuerpo, del cuello hacia abajo.
1: Por todo el cuerpo, ya.
2: Y lógicamente me reza la oración que usted quiere, Padre Nuestro, Ave María, pero siempre con mucha fe.
1: ¿Ya?
2: Y si usted gusta, a un santo de su devoción.
1: ¿Ya?
2: Después sí necesariamente utiliza, primero lo tener que comprar, lógico, o puede comprar varios, ya es cuestión suya. Se pone un calzón de color rojo y se acuesta si usted quiere.
1: ¿Ya?
2: Esto lo hace todos los días, por 8 días.
1: ¿Por 3 días?
2: 8 días, madrecita, 8 días.
1: Ah, 8 días.
2: Sí, 8 días, que van a ser 4 martes y 4 viernes.
1: 4 martes y 4 viernes.
2: Sí, señora, 4 martes, 4 viernes en la noche.
1: Ya. Yeah.
2: Martes y viernes hace la petición al santo de su devoción, pidiéndole que ayude y lógicamente mucha oración. Y esto lo hace con mucha fe, pidiéndole que le ayude a conseguir un buen trabajo estable.
1: Perfecto.
2: Con toda la fe, vuelvo y le repito, la fe y la esperanza es lo único que no se puede perder.
1: ¿Ya?
2: No hay porquería, no hay cochinada en usted, gracias a Dios. Para que se quite todas esas ideas de su cabeza.
1: Ya, perfecto.
2: Un abrazo y muchas bendiciones.
1: Gracias a usted.

0: 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Abrazos en distancia y que Dios me los llenar de muchas bendiciones.
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1: 2:15 p.m.
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1: Hola, ¿cómo están, señoras y señores? Bienvenidas, bienvenidos a este 30 de septiembre a través de Tenina FM. Soy Eric Hernández junto a Rodrigo Muñoz en la dirección general, perdón, en la producción del programa, y en la dirección general de Tenina FM está Luis Benavides. Nosotros, obviamente, saludamos a todos ustedes que ya están en sintonía de este día de cielos amenazantes de lluvia. En fin, pero te estamos acompañando de igual forma por 60 minutos junto a la música del recuerdo. Bienvenidas, bienvenidos.

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una buena canción, un buen momento que estamos disfrutando esta gran jornada a través de la 95.1 de Tenin FM. Grandes momentos de grandes éxitos. ¿Por qué? Porque la música te acompaña por 60 minutos.

Y así, todos los éxitos en este último día del mes de septiembre. Ya mañana iniciamos lo que es octubre, antepenúltimo mes del año. Y así se nos va rápidamente. Es la programación que estamos entregando el día de hoy a través de Stereo FM.

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0: Bien, señores y señores, nosotros nos vamos. Gracias por la sintonía. Nos encontramos cuando... Nos encontramos mañana a contar de las 14 horas. ¿Nos encontramos cuándo? Mañana a eso de las 14 horas. Gracias a Rodrigo Muñoz, Luis Benavides. Soy Eric Hernández. Será hasta mañana. Chau, chau.
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1: ¿Cómo están? ¿Cómo están? Bienvenidos, bienvenidas al Super Show de la Tarde, Tenina. ¡Bienvenidos! ¿Cómo está la gente? ¿Cómo está el ánimo el día de hoy? En este día... ¿Qué día hoy día? ¿Miércoles o no? Miércoles. Miércoles, ¿cuánto estamos ahí? Ando medio perdido. Miércoles 30 de septiembre ya. Ya se nos va ya este mes de las fiestas patrias ya. Ya nos estamos despidiendo ya de septiembre, pues, con las buenas juegas. Nos fuimos, ¿ah? Saludando a todos los que llevan por nombre Jerónimo. Saludos a todos los Jerónimos que están en la sintonía hasta ahora. A Raúl Díaz Jerónimo, que me trajo acá a la radio. Saludos para él. Comenzando este día miércoles, por supuesto, saludando a la gente en este día nublado con algunas gotitas de lluvia que cayeron por ahí en la mañana, bastante copiosas. Pero, lo importante es que ya está como despejando, ¿no? ¿No despeja nada? ¿No? ¿Va a seguir lloviendo? Ah, ya. Claro, ¿no? Sí cayeron sus buenas gotitas y estuvimos por ahí compartiendo también ahí en una actividad de la D56. Actividad de las peques, por supuesto, que estuvieron bailando en una muestra folclórica con motivo de septiembre. Así que, bien ahí. Hoy día la muestra folclórica ahí en la D56, donde estuvimos ahí, por supuesto, acompañando a las niñas, a mi hija que estuvo ahí, la Antonelita, bailando. Así que... Saludos a los conectados que tengo por acá en Facebook, a Johnny Estudillo, saludos a Wilson Rojas, saludos por ustedes que están ahí en la sintonía esta hora también. El WhatsApp de la radio completamente habilitado para que ustedes se contacten con nosotros a esta hora. Reciéncito comenzando el Super Show de la Tarde, Cantenina. 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Acá en Tenina, pues. Gracias, Wilson. Saluda a Wilson Rojas que está por ahí. Saludos, compita. Y por aquí acompañándole Claudio Alejandro durante toda la tarde, por supuesto, aquí en el Super Show de la Tarde. Y más tarde en el Guacazo Ranchero. Claro, ¿quién apareció? A ver, ¿quién apareció por aquí ya, los conectados? Buenas tardes, don Claudio, que tenga una excelente tarde. Me puede tocar un temita de los suyos, dice. Saludos de Carlito de Lobo Valdivia, pues. Oye, sí que la gente de repente dice que yo toco mis temas acá en la radio cuando yo... Pero los piden, ¿qué culpa tengo yo, pobre? Claro, pues si yo lo quiero. Ve ahí lo pillón de Lobo Valdivia ahí. Mi amigo ahí, buen amigo ahí, Carlito de Lobo Valdivia, pues. Saludos a la gente linda de Lobo Valdivia y Sagrada Familia que están por ahí en la sintonía esta hora. Ya sintonizando el Super Show de la Tarde. Voy a buscar un temita por ahí al amigo de Lobo Valdivia. A ver cuál le vamos a tocar, a ver. A ver, ¿cuál le vamos a tocar? A ver. Ya, él bailando bachata, la pone. Ese es bueno, bogallo, ¿no? No, ese mejor no. Vamos a ponerlo. O ese quiere o no. Ese quiere el hombre, ya. Ya no, 75-242-4199. Ese es el fono contacto, la radio Tenina, por supuesto, para que se comunique con nosotros. Envíe saludos, mensaje de texto aquí, por supuesto, y los llamados telefónicos también, por supuesto, también en el toca doble que se viene ahí de las 16 horas en adelante, ya. Arrancamos el Super Show de la Tarde en Tenina. Claudio Alejandro, bailando bachata. Para Carlito y Lola Livia, saludos.

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1: Ahí estaba Celia Cruz, por supuesto, que falleció hace algunos años atrás, por supuesto, y igual la recordamos con su música, que quedó plasmada en el recuerdo, en toda la radio, en todo el mundo también, por supuesto, ¿eh? La gran Celia Cruz. Tenemos audio por acá, ¿o no? Audio. A ver.
2: Hola, don Claudito Alejandro, un gusto saludarlo. Estamos en la 95.1 FM. En la provincia de Curicó, para gente como tú. Un cordial saludo para todos y un temita, por favor, de Nacho, Chino y Nacho, que diga. Niña bonita. Un abrazo, don Claudito Alejandro. Muchas gracias y adelante, estudios.
1: De Marquito, güey. Lo contó también el nombre, güey. Ya, podemos buscar un temita aquí de Chino y Nacho, ¿eh? A ver. Chino y Nacho. Mi niña. A ver, vamos a buscarlo aquí. Aquí está, pues, ¿eh? Lo tengo aquí, ¿no? Aquí está. Ah, no sé, de Lucho Barro. ¡Es mi niña bonita! ¿Es de nada que es con el otro? ¡No, hombre! De Chino y Nacho, querido hombre. Me vienen a Lucho Barro. ¿Tenemos audio por acá o no? Audio. A ver, el audio de Paulito por aquí.
3: Buena, Claudio Alejandro. ¿Cómo estamos? Hoy acá en Los Niches no está lloviendo, pero gotea.
1: Eso sí, ¿eh?
3: Claudito, ¿puedes tocarle un tema, por favor? El tongoneadito, deleito, porfa. Gracias.
1: El tongoneadito, claro, mi tonito, aquí se lo vamos a tocar por los cuacheros del sur. Ya nomás, pues. 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Ya, la gente quiere música y música queremos dar, pues, ¿ah? ¿Eh? Esto es Chino y Nacho, ¿ah? ¿Eh? Mi niña bonita. Nacho.

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1: Y lo baila toda la gente.
2: Ay, Paulinho, báilalo, báilalo. Aquí están los cuatro de sur, son coneaditos.

Ahí estaba el tongonadito por los cuadreros del sur hasta ahora. Oiga, con un día bastante raro, tenemos sol aquí en Teno hasta ahora. Hay sol, sí. En otra parte nublado, en otra parte lloviendo, no hay cómo vestirse. Oiga, cómo salir abrigado. No, me diga no. Salimos con paraguas, hay sol. Salimos sin paraguas, llueve, ¿no? Dale, cera. Sí, pero se ve bonito todo verde, ¿eh? Todo verdoso, está todo bien lindo. El paisaje, ¿eh? Bien bonito todo, por supuesto, los cerros acá, los arbolitos, todo verdecito. En esta temporada ya. Ya saliendo ya de septiembre ya. Y entramos de llenito a octubre. ¡Ay! Después se nos viene la Navidad al tiro. ¡A comprar los buenos regalos, pues! ¡Claro! ¡Encalillarse nomás! No, yo compro al contado. Hoy tengo un saludo para la señora Mónica, que está en la sintonía de todos, la don Sebastián, la señora Mónica. ¿Cómo está la señora Mónica por ahí? Saludos, cariño para usted. Y don Enrique, la señora Mónica, pues, ¿eh? Así que saludo a la señora Mónica, que está por ahí en la sintonía esta hora. Y a don Enrique, que son fiel auditor ahí de la Radio Tenina. Saludos, profe. Ya nomás, 75-242-4199, es el fono en contacto. También nos puede enviar mensaje de audio y pedir los temas que a usted le gusta, ¿no? Enviar saludos a quien quiera usted hasta ahora, ¿eh? Con el gentil oficio de nuestros buenos oficiadores que son... ¿dónde están los oficiadores? Se me perdió Claudio Alejandro, ¿eh? ¿A dónde están? 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Oh, déjala no yo al fin de semana. ¿A dónde cantamos? Ah, el viernes cantamos en Chépica, vamos a estar en la Plaza Chépica desde las 6:30, por si acaso, ah, cualquier cosa. Cantando ahí, ojalá que no llueva, voy. Y el sábado vamos a estar por ahí en un evento privado. ¿Dónde vamos a cantar el sábado? ¿Dónde cantamos? En Curicó. Curicó, ¿no? Curicó. Así que, bastante pitutito, Claudio Alejandro, menos mal, gracias a Dios, ¿eh? Como dijo un amigo, no llueve, pero gotea, así eso es lo bueno, es lo importante, ¿eh? Claro, que me saque ya después, ya viene la Navidad y después el Año Nuevo al tiro, porque yo, ¿eh? No, aquí es 18 chicos, los faltamos de volando, el 18 chicos, no hay 18 chicos. Pasamos de largo a la Navidad, no más tiro. Uy, no es chiste, ¿eh? El otro día, bueno, cuando fui a Curicó, fui a conocer Curicó, que no vi nunca Curicó yo. Ya están, ya adornando, ya con árbol de Navidad y cuánta cuestión, y se saltaron hasta el Halloween los viejos. Claro, si antes viene el Halloween, ¿ah? ¿Eh? Este año yo me voy a disfrazar, ¿sí? ¿Ah? Sí, me voy a disfrazar de hombre mojón, sí. Sí, pues con una manguera voy a andar mojando a todo, pues. Sí, pues. De hombre mojón para andar mojando a toda la gente, ¿ve? No, si ustedes son más pensados, ¿no? Por Dios, nomás. Ya vamos a la música, mejor Claudio Alejandro. Dale, vale, el ritmo y a la voz.

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1: Seguimos en el Super Show de la Tarde, temas programados aquí en Santa Feria. ¿Cómo duele? Bueno, Mauricio, ¿qué tal la sintonía?

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1: Ahí está, ahí estaba. Ay, digo Santa Feria, ahí estaba. Sí, estoy cambiando la voz, oiga, estoy cambiando la voz. Ya no tengo audio por acá, ¿o no? A ver, tengo audio. ¿Qué? Escúchame el audio.
2: Hola, don Claudio, hola. Habla Matías de acá, Curicó. Lo felicito por escucharlo. Yo lo conozco en persona a usted.
1: Matías, por ahí en Curicó, me conoce en persona. Saludos, pues, Matías, pues. ¿Ah? Cariño para usted. Que está en la sintonía hasta ahora, pues, amigo, escuchando la Terina, pues. Saludos para usted, pues, ¿ah? Un abrazo hoy al amigo Matías de Curicó, pues. Saludos a la gente linda de Curicó, ¿ah? Ya no más, 75-242-41-99 es el fono contacto de la radio Terina. Ahí está ahora en el Super Show de la tarde. No puede enviar el WhatsApp, no puede llamar, puede ver los temas que usted quiere escuchar a esta hora. De ahí después de las 16 horas se viene el Toca Doble, ¿ah? Donde obviamente usted programa dos temas musicales por uno, ¿ah? ¿Qué le parece? Oye, les comentaba un ratito atrás que estuve por ahí en la D56 en una actividad que se realizó, por supuesto, con el motivo de las fiestas patrias que ya obviamente ya están pasando ya, pero quedaba pendiente esa actividad de con motivo de las fiestas patrias. Ya ahí conocí digo a un pequeñito y me llamó mucho la atención, la verdad, la cosa muy alegre, él muy entretenido, y se llama Renatito, pues. Saludos para él, para Renatito, que lo conocimos ahí en persona. Ahí estaba Renatito, ahí participó de las actividades también, pues. Sí, pues. Así que cariños para Renatito, que lo conocimos ahí. Ahí me conoció, se asustó un poco el hombre porque pensaba que era mancallado, no sé por qué. Me se asustaría, me encontró media fea, no sé qué le pasaría. Pero ahí conoció al tío Claudio, así que saludo para Renatito, que tuvimos el placer de conocerlo hoy día ahí en la desactividad de la D56, ¿ah? 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

0: ya, sí, pues la mejor es música en vivo también, ¿ah? Tengo audio por acá, a ver.
1: Hola, Claudito, ¿cómo está? Oiga, un gusto conocerlo también. Que esté muy bien.
0: Ahí está Renatito, pues, ve. Sí, lo conocimos hoy día, un niño muy, muy simpático, muy, muy, muy, muy simpático, así que... Así que cariño para usted, Renatito, pues, el auditor de la Terina. Ya, tengo temas programados, ¿no? Ah, ya, ¿qué teníamos por aquí? A ver.

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1: 3:56 PM.
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1: Ya no, ya estamos de vuelta, ahí está, peregrinos del amor, la promesa a esta hora. A través de la 95.1 Terrina FM en el Super Show de la tarde y en el Tocadole a esta hora. Sí, pues, el Tocadole, si usted quiere llamar, llame ahora ya. Línea completamente habilitada para el Tocadole. También nos pueden enviar WhatsApp, mensaje de texto, audio. De uno decimos que estamos colapsados hoy día, estamos colapsados, sí. Ya, 75-242-4199, voy a habilitar la línea. Desde ahora, 1, 2, 3, ya línea habilitada para que usted llame, ¿eh? Vamos a esperar, ¿eh? Tengo mensaje por acá, dice, hola Claudio, buenas tardes, dice, quisiera pedir dos canciones, dice, una de La Descendencia, dice, Morena, Morenita, y Felipe Caballero, por favor, cualquiera, dice, muchas gracias, buena programada, ya nomás, pues. Ahí están los primeros pedidos musicales a esta hora de la tarde, ya son las 16 horas con 16 minutos en el Super Show de la tarde. 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Hoy tengo un saludo a la gente que está por ahí escuchando en Santa Rebeca, por ahí, sí, pues. Por acá en Rincón de Morales, Los Alisos, Santa Berta, Comay, El Plumero, Las Cuatro Bocas. ¿Dónde van por ahí? Sagrada Familia, ahí está mi querida amiga Rosita de Olivo. Dice, hola, buenas tardes, mi querido amigo Claudio Alejandro ahí. Es un gusto saludarlo, mis bendiciones, un abrazo de la distancia, la amiga Rosita, pues, ¿eh? Cariño para usted, mi niña. Tengo por acá audio, audio, audio, audio, audio. Escúchame el audio.
2: Claudio Alejandro, en el Tocadole, primer temita, Zumba de Primo, 5 días. Y el otro temita, con los Reales del Valle, Alegrando Corazones. Muchas gracias, don Claudito Alejandro. Un abrazo y adelante, estudios.
1: Ya, mi grito, pues, ahí vamos a tocar, pues. Ya, tengo varios pedidos, así que lo voy a hacer cortita con los pedidos. Aquí está el primer pedido de... Aquí está... ¡Ah, Felipe Caballero! Ya nomás, pues.
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1: Ay, que le pusiste bueno, y se me ha programado hasta ahora en el Huascazo Ranchero, no, ya no, no en el Huascazo Ranchero, el tocadole, pues. Me he equivocado, estoy acostumbrado a la charqueada, pues.

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1: Y vamos todos a bailar, cupita.
2: Ya nomás súbele, primo. 5 días temas programados a esta hora en

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1: Ay, seguimos en el Toca Doble, Real del Valle, alegrando corazones.

0: Ay, Nancy, Nancy, Nancy. Ahí estaba los Rebel Valle alegrando corazones hasta ahora. Temas programados al toca doble, pues. Hoy tengo varios temas programados, ¿no? Tengo varios temas programados ya. Me pidieron por ahí el Brígido. Alexítico, no, el Leo Rey. También programado por ahí Lucas Hugo, Maldito Celular y Grupo Alegría, La Causa de Mi Muerte. También me programaron de ahí, de esa gran familia. Esos dos temas musicales, ¿ah? 75-242-4199 es el bueno contacto. ¿Quién será el maestro? Desapareció, se habrá mojado mucho, ¿verdad? Se habrá mojado el maestro que nos ha llamado ahí, se le mojó el celular. Ay, lo echamos de menos cuando nos llama, pues. Ya, línea habilitada 75-242-4199. Es el fono de contacto de la radio tenida. Hasta ahora ya son las 16 horas con 30 minutos ya. 4 y media de la tarde en punto en este día. Ya está medio nublado otra vez, ya como que quiere caer aguacero otra vez. Que no llueve bien o que tenemos que cantar el brazo de Chépica. Claro, que no llueve, que no llueve, que no llueve, que no llueve. Ya, que a mí me conviene que no llueva. Saludos para la gente por ahí que está en Rincón de Morales. Ahí está la nenita. Pues saludos a la nenita que está por ahí en la sintonía hasta ahora. A todos los viejos que están escuchando la radio, wey. ¿Qué tengo? ¿Audio? ¿Audio por acá o no? Ah, tengo contacto.
1: Un saludo también muy cordial a Don John y su mamita si están en sintonía. Muchas gracias, Don Claudito Alejandro. Adelante, estudios.
0: Algo escuchamos. Aló, radio, buenas tardes.
2: Aló, Claudito, ¿cómo estás?
0: Hola, ¿con quién te conozco por ahí?
2: Con la Carolita, pues.
0: Carolita, ¿cómo está, Carolita?
2: Bien, ¿cómo está?
0: Bien, yo aquí excelente, oiga, en este día bastante nubladito, oiga.
2: Sí.
0: ¿Qué pasó por ahí? ¿El gas o el pan?
2: El gas.
0: El gas, papá. Los viejos pasan justo cuando están hablando por teléfono.
2: Claro, pues.
0: Ya, cuéntemelo todo, Carolita.
2: Quiero dos cancioncitas, por favor.
0: Ya, ¿cuál sería?
2: Rosita de Olivo.
0: Rosita de Olivo, ya, Rosita de Olivo.
2: Y una de las Tigres del Norte.
0: Ya, ¿cuál? ¿Lo quiere por los Diamantes de Purapén? ¿Lo quiere por los Real del Valle? ¿Lo quiere por la Ruta 5? ¿Por quién quiere la Rosita de Olivo? ¿Por los Tigres Norte?
2: ¿Por lo normal?
0: ¿Los Tigres Norte?
2: Sí.
0: Eso es lo normal, pues. ¿Ya?
2: Sí, pues, Claudito.
0: ¿Y la otra? ¿Cuál era la que me pidió antes? La...
2: Ay, pues se me olvidó.
0: Ah, a mí también, pues. Andamos bien de la memoria, ya.
2: Claro.
0: Ya, Rosito de Olivo. ¿Y la otra cuál sería?
2: La una de los Tigres del Norte.
0: ¿La de los Tigres Norte, la Rosito de Olivo?
2: Ay, de veras.
0: Ya. ¿Cuál era?
2: Innovación.
0: Innovación. Innovación. Ya, ¿cuál quiere innovación? La sota de oro,
2: La sota de oro.
0: La sota de oro, eso yo sabía que le iba a gustar esa. Ya vos, querida amiga, aquí nada, tocamos el temita, ¿ya?
2: Ya, que tenga buena tarde, Claudito, lo
0: igual,
2: estoy escuchando.
0: Cariño para usted, chao, gracias por llamar. Chau. Ahí está Carolita, está ahora llamando a la radio, pues, ¿eh? Ya, tengo varios programados, línea habilitada de ahora, 1, 2, 3, ya, 75-242-4199. 16 horas con 33 minutos, alcanzamos a tocar varios temas, así que... Tengo contacto, radio, buenas tardes. Aló. Hola. Aló. Ma. ¿Qué ha pasado? Aló. Aló. Hoy me tento para la línea. Oh, ya. Era, tan puro. Tan puro, puro molestando nomás, ya. Ya, tengo temas programados, ¿no? Sí, varios temas programados tengo por ahí. Maldito Celular de Lucas Hugo, Grupo Alegría, tengo varios temas. Lucas Hugo, Maldito Celular. Miriam, programa estos temas musicales de Sarmiento, ¿ah? ¿Eh?

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1: Ay, tema programado en el toca doble. En Termina, aquí está los Tigres del Norte. Rosita de Olivo.

Ya nomás, estamos de vuelta en el Toca Doble Antenina, en el Super Show de la tarde a esta hora, acompañándoles a las 16:48 ya. Nos queda poquito para el Toca Doble, ¿ah? ¿Eh? Sí, pues. Nos queda por ahí otro. Con otro llamado más lo hacemos, ¿ah? ¿Eh? Con otro llamado más lo hacemos todo, ¿eh? Ya, línea habilitada de ahora, 1-2-3 ya para el Toca Doble. Ahora, 1-2-3 ya, de uno. ¿Estará malo el teléfono? ¿No tendremos conexión?

0: este, hay show en vivo, ¿ah? ¿Eh? 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Tengo un saludo por acá. ¡Ah, se me olvidaba! No, se lo tengo listo. Me habían pedido ya un tema de... De Leo Rey, pues, que está de moda de nuevo. Sí, pues está de moda de nuevo. Así que yo, imagínense, yo como cantante tengo que renovar todo el repertorio otra vez, pues volver a cantar las mismas canciones.
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0: Sí, pues este otro se le ocurrió salir ahora. Hay que cantar la misma. Volver atrás nuevamente a recoger los temas que cantábamos antiguamente ahora, porque como está de moda otra vez Leo Rey, hay que cantar.
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0: Y todos esos temas. Yo no canto así por si acaso, no, no sé qué canto ahí como yo. Sí, bueno, si no cantamos así, bueno. Ya, vamos a la música entonces. Tenemos tema programado, el brígido.
2: Round 5.
0: Oh, round 5.

Leo Rey. Excellent. Y con esto le despedimos el tocadoble ya.

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0: la tarde con 57 minutos.
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1: Ya nomás, estamos de vuelta en el Super Show de la Tarde en Tenina. A esta hora, 17 horas con 13 minutos, avanzando rápidamente en este día miércoles, ya 30 de septiembre. ¿Ya se nos va a septiembre? Sí, pues. Se nos va septiembre ya, pues ya bastante complicado el clima de septiembre, ¿ah? Sí, con algunas lluvias también, igual que ahora, está lloviendo todavía en septiembre. Imagínese. Tenemos lluvia, creo, el viernes nuevamente, parece que tenemos lluvia el día viernes. A ver, voy a confirmar acá en el...

0: gente varía bastante, así que yo creo que no hay ni una cuestión más, ¿eh? Y después el pronóstico al tiempo, que digo, que le va a ser excelente, pues no vamos a decir. No, si de llover, va a llover. Va a llover, ¿verdad? Va a seguir lloviendo estos días, pero bueno. ¿Qué vamos a hacer? Porque el clima está así en todos lados. En todo el mundo está así, el clima bastante complicado. Estaba conversando con gente yo que tiene cerezo, que tiene guinda. Y dice que viene bastante complicado para ellos, bastante difícil, porque el tema de la guinda es muy complicado para el tema de la flor. Ustedes saben que llueve, corre viento y. Y jodió nomás la guinda, pues. Así que. Están medio asustados los hombres ahí, algunos por ahí. Así que están ahí comprando, invirtiendo también, por supuesto, para comprar unas carpas ahí para tapar el tema de la guinda. Así que se viene un poquito difícil, pero hay que salir adelante, sea como sea. Está así el mundo, así está el tema climático. Así que a seguir adelante nomás, pues. ...75-242-41-99... es el fono de contacto con la radio Tenina esta hora, este día miércoles. Saludando por ahí a toda la gente que está en la sintonía esta hora en Los Alisos. Saluda a la gente de Los Alisos que está por ahí, a la gente de Santa Berta, el Plumero, las Cuatro Bocas, Quicharco, la población Quicharco ahí, la Palmilla, Rauco, por acá por el otro lado, Rinconada Navarro, Rinconada Menezes, por allá por el Maitén, La Obra, Los Niches, Romedán, Sagrada Familia, Lontué. ¿Dónde más por ahí? Por acá en la Montaña Eterna también, tantos lugares que hay donde nos sintonizan hasta ahora a través de la señal 95.1 teniendo FM. Y a toda la locomoción colectiva también, por los chiquillos que manejan colectivo ahí en Curicó también, a la gente que. Los camioneros también, a los Charlie Papa, ¿ah? Sí, pues. Sí, que realmente pasan por la ruta y se dan el tiempo de escuchar la radio tenida. Así que saludos para ellos, ¿ah? ¿Qué tenemos? ¿Tenemos programado? Sí, pues, aquí está el R15.
1: Y vamos a aprender.
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1: Ahí estaba el chengue de los R15 a esta hora de la tarde, 15 horas con 10, no, 15 horas de clarito, Claudio Alejandro. 17 horas con 19 minutos a esta hora, avanzando en este día miércoles. ¿Tengo audio por acá o no? Audio, Lazo Amarillo, ¿no? Sí, por Lazo Amarillo,
2: Hola, Claudio, y yo.
1: Hola, Poseo María, ahí en Piedra Blanca, pues. Me he olvidado Piedra Blanca. Sí, pues ve, se me olvida tantos lugares, pues, oiga, no, se olvide, sí. Hay muchos lugares, mucho, hombre, mucho, no, Dios mío. Tengo más audio por acá, ¿o no? A ver, audio. Dice, hola, José Zapata, dice el tema, Los Inseparables, vívelo si no me falla el corazón. Ah, ya, pues, ningún problema, salud para José Zapata ahí. Por acá dice, hola, Claudio Alejandro, ¿usted me podría tocar una canción de Cantina en Cantina de la descendencia chilena? Gracias, ya nomás, pues. Sí, no me falla el corazón. Ay, llegó. Buen tema ese, como de... Como empezar así a mediados de semana, el fin de semana, ¿no? Sí, pues vamos a buscarlo. ¿Quién no más ese tema, si no me falla el corazón, ah? Mientras tanto...

lo tenemos listo ya, ya está programado. Ya, voy a tocar los temas al tiro nomás, pues si la gente quiere música y música la vamos a colocar, pues aquí está la descendencia chilena. ¿Cuál va primero? Ah, este primero.

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1: Aquí llega la descendencia de Cantina en Cantina.

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1: Ahí estaba la descendencia de Cantina en Cantina, también por supuesto en el repertorio de Claudio Alejandro. Así que... Sí, o sea, también lo tenemos en el repertorio ya incluido, ¿ah? Ya, ¿para qué más tengo saludos por acá? Tengo saludos, no, no tengo nada más saludos. Uy, sí, primero el maestro Enrique, el día que nos llamó, primera vez que estoy en la radio y nos llama el maestro Enrique. No, ¿quién habrá pasado? La lluvia se mojó mucho. Ya, ¿tengo saluditos por acá o no? Sí, tengo saludos por ahí para Carlito, que está en la sintonía hasta ahora. Por ahí en lo al día, viejo. Tengo audio también por acá, ¿o no? Audio.
2: Ah, sí, falta don Enrique, el maestro. Un saludo cordial para él. Y un saludo también muy cordial a don Johnny y su mamita, si están en sintonía. Muchas gracias, don Claudito Alejandro. Adelante, estudios.
1: Ahí está mi torito, por supuesto. Oiga, sí, no se lo perdieron todos estos viajes. Oiga, ¿qué pasó? Se nos anduvieron perdiendo de sintonía. No está nada atento hoy día para nosotros. Ya, buenas tardes, si alguien entra. Lo que están preguntando aquí, por Dios. Ah, esto es reporte, pues nada, aquí es la, el WhatsApp de la radio. Ya, 75-242-4199 para que usted se contacte con nosotros vía temas musicales. Hasta ahora tengo varios temas programados todavía. Recuerden que estamos hasta las 18 horas, con... sí, hasta las 18 horas. Y de ahí se viene el Huascazo Ranchero, pues, con toda la música mexicana, ¿no está, güey? ¡Órale, mi chula! Ya, se me queda este tema pendiente, Ay, en el helicóptero, me hace... Grupo y Disparo junto a Lani Lagos. Cada segundo.

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1: What's up? Seguimos en el Super Show de la Tarde. Sonora Malecón.

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1: Ya no, ahí está la pica, no, no. Ahí está la zona de la malecón a esta hora de la tardecita ya en este día miércoles. Va a ser frío de la noche, hay que obligarse, gallo. Hay que colocar la tapa otra vez a la cama. Que sacamos la del cubrecama, que le colocamos más tapa, que le sacamos. Ay, no hay cómo dormir ya. Sí, buenas noches, anoche, pasé frío, sí, estaba frío, sí. Mucho, hombre, mucho. No, es que no, si hace frío la noche ahora ya usted no se puede desabrigar nada, porque hace bastante frito en la noche. Y otro día hizo calor, fue cuando la semana pasada hizo bastante calor, así que estamos bien complicaditos ahí en el tema del clima. No hay cómo dormir, ¿ah? Lo único que sé es que hay que dormir con ropa, no hay que dormir pilucho por esa casa, ¿ah? Para que tenga una idea usted nomás, pues sí, no puede dormir ahí a... No puede dormir ahí a... Puedo ver agua, ¿ah? Se imagina un temblor y usted sale ahí pilucho corriendo. ¡No! Pues no me ganas. Ya nomás tengo varios temas programados, todavía tengo varios temas programados. 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Oiga, me habló una señora y dijo, oiga, Claudito, ¿no puede tocar algo de Rosario?

escuche a Rocío Dúrcal, ¿ya? Al tiro nomás, pues nada de cuestión, al tiro nomás, ya. Para la señora María. Ahí en Sarmiento está la señora María escuchando este mix Rocío Dúrcal al estilo Eric Berrios.

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22: 6 de la tarde con 15 minutos.
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2: Ya nomás, ¿cómo están? Buenas tardes, bienvenidos al Huascazo Ranchero Veterina. En este día, miércoles. Saludando a todos los que lleven por nombre Jerónimo. Saludos a todos los Jerónimos que están en la sintonía esta hora escuchando el Huascazo Ranchero Veterina. ¡Sí, pues! El fono contacto, ya se lo sabe, 75-242-41-99. Para que usted se contacte con nosotros también, envíe WhatsApp, envíe mensaje texto ahí y pida los temas musicales que usted quiera escuchar a esta hora en el Huascazo Ranchero, ¿ya? ¡Excelente! Pues sí, pues. Saludo a toda la gente que está por ahí en sintonía, por ahí en Piedra Blanca. Y saludo al tiro a la señora María porque después dice que no la saludo. Sí, me reclamó al tiro que no, ¡ay, Piedra Blanca!, dijo. Ya no más, comenzando el Huascazo Ranchero hasta ahora, por supuesto con nuestros gentiles oficiadores, que son Clínica Veterinaria del doctor José Manuel Muñoz, en la Nier Tuzar 134, también 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Oye, tengo una duda con la cortina, a ver. Ah, esa era más movida, claro. No, entonces esa no me servía, no. La vamos a eliminar al tino más porque si no después... Esa era la cortina que tenía yo, sé. Ya, ¿cómo está la galla por ahí? ¿Cómo está la vieja? ¿Está ahora por ahí tomando mate alguno? ¿Alguna tortillita recuerdo por ahí? ¿Algún pan amasado?
3: Qué rica está la masa.
2: Oh, ya me dio hambre, ya mejor no hable con él. Ay, que estoy sufriendo de ansiedad últimamente. Sí, vos. No sé por qué. No sé por qué. Ya, tengo saluditos por acá, tengo audio al tiro nomás. Al tiro escuchamos el audio.
4: Buenas tardes, Claudito Alejandro, ¿cómo estás? Espero que se encuentre muy bien. Y saluditos para usted, que tenga una... y que termine una jornada de la tarde que quiera. Oiga, Claudito, necesito una cancioncita.
2: Oiga, pero, a ver, pero antes de escuchar, pero hable más lento, parece que la están correteando, oiga. Oh, pues, oiga, pero ¿por qué, Carolita, usted le puso todo el... Cálmese, a ver.
4: Buenas tardes, Claudito Alejandro, ¿cómo está? Espero que se encuentre muy bien y saluditos para usted, que tenga una... y que termine una jornada de la tarde que quiera. Oiga, Claudito, necesito una cancioncita. Gani Galeano, el vestido rojo, por favor, que tenga una linda tarde.
2: El vestido rojo. Ya, aquí se lo vamos a tocar al tiro más. Al tiro vamos a tocar el vestido rojo. A ver dónde está por aquí Gali Galeano. Aquí está el Gali Galeano vestido rojo ya. Para la Carolita que está por ahí en la sintonía esta hora. Saludos para usted, pues, Carolita. ¿Quién más está por aquí? A ver, la señora María, a ver.
5: Claudito Alejandro, podría tocarme unos temitas de esos que a mí me gustan, ustedes saben, bien movido, bien charrasqueado. Tú ya sabes los gustos que me gustan a mí de música.
2: Y ya tú sabes. La señora María, le vamos a tocar ahí unos temas bien buenos, bien movidos. La señora María nos va a saludar ahí en Piedra Blanca. La saludamos al tiro en el Huascazo Ranchero porque me cobró sentimientos de antes. ¡Ay, Piedra Blanca no lo salió! ¡Nunca salió de Piedra Blanca! Ya, vamos a la música al tiro nomás. Gali Galeano en el vestido rojo. Esta canción como que ustedes se imaginan alguien tocando la corneta y dice...

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1: Y estos temas son los que le gustan a la señora María en Piedra Blanca, pues aquí están los bacanes del norte.

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1: Ay, seguimos con los programas a esta hora en el Guascazo Ranchero.

0: Ya nomás, ya nomás, ahí estamos de vuelta en el Huascazo Ranchero a esta hora, por supuesto con los saludos, los mensajes ahí de texto también, de los audios. ¿Tenemos audio a esta hora, no? Sí, a ver, escuchemos.
1: Claudito, ¿cómo estás? Espero que estés bien. Mi niño, ¿me puedes tocar los dos temas que corresponden ahora? Por favor. El Encino y Mi Adolescencia a los 40, si es posible, ¿ya? Muchísimas gracias, que tengas buena tarde, bueno, el resto de tarde que queda. Chao, mi niño, que esté bien.
0: Muchas gracias, querida amiga. Ahí está nuestra amiga, nuestra amiga Sofía Cecilia, y pues, ¿ah? Cariño para usted. ¿Qué tenemos? ¿Y cuál es el otro? Ah, Adolescencia a los 40. Ah, ya. Ahí vamos a buscar al tiro, ya. 75 242 41 99. Usted se puede contactar con nosotros a esta hora.

en la adolescencia, a los 40, lo quiere por el original. Igual le ponemos aquí los rancheros rimados, le vamos a tocar igual nomás. Sí, pues es cumbia rancherita, se lo tocamos igual nomás. Pues. Está en el. Entra ahí en el espacio ranchero, ¿ya? Así que le vamos a tocar al tiro los temitas a nuestra amiga que está en la sintonía hasta ahora. Eres todo un promo, un manjar. ¿Qué más tengo por acá? Saludos por ahí para Rincón de Morales hasta ahora. Saludos a la nenita que está.

0: Ya vamos con el tema nomás, por ti nomás. ¿Sí o no? A tiro nomás, pues. ¡Eh, bueno, güey!
1: ¿Por qué ya estamos de vuelta?
0: ¡Ponele guasca, viejo!

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1: Ya nomás, estamos de vuelta en el Guascazo Ranchero a esta hora, saludando a toda la gente que está conectado, escuchando el Guascazo Ranchero. Hoy tengo saludos por acá, tengo saludos para José Fuensalía y los Vulcanazos del Sur, mi cumpita que están por ahí en la zona de Guanañé, por ahí pues. ¿Ah? Para mi compita ahí, Eric Alejandro Valenzuela por ahí en Comalle. Para Amaral Turraposo que está por ahí en Los Talcas. ¿Qué más está por ahí? Saludos también para Sofía Cualquiera. Saludos ahí a Sofía Cualquiera y a la amiguita Sofía. Gracias, dice, desde la Mancilla, escuchando. Saludos también a... Oye, la gente de Domingo Mancilla nos ha saludado, sí, po. Angélica Muñoz, saludos desde Santiago, bendiciones, dice, saludos a la gente de Santiago también, ahí están escuchando en Santiago, pues.
2: Sí,
1: a todos lados, ¿ah? Y estamos llegando a través de la señal 95.1 también, por supuesto, a través de la app de Nine FM, ahí nos pueden escuchar a través en todo Chilito y en todo el mundo, ¡Mocayo! Saludos para Claudio Andrés Cornejo también, que están ahí conectados, todos los chiquillos aquí en el Facebook. ¿Eh? Oiga, 75-242-4199, es el fono contacto en la radio Tenina. Envíe mensaje por ahí, nos llama también si quiere a esta hora. Puede programar los temas musicales que usted quiere, sí, pues haciendo rancherito, le ponemos nomás aquí, pues, ¿eh? Sí, pues para eso estamos aquí. Para darle cuerda a la emisora, pues viejo. Tengo saludos también por ahí para la gente que está por ahí. Y los Nietzsche también nos están escuchando. Sí, pues ve. Don Ricardo González, ahí desde la Mancilla también escucha. ¡Salud, viejo! Ya, pongamos la música. Pongamos la música, pues.
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Tiempo Exterminador. A esta hora de la tarde ya son las 18:53 en este programa del Huascazo Ranchero a través de la señal 95.1 en Tenina FM. El Huascazo Ranchero Tenina, sí, pues. Salud por ahí a mi amigo ahí, José Sánchez, que está por ahí en los niches, por ahí en las piedras, por este cabrón por ahí. Oye, ¿viene por ahí o no? O ya lo salían de ahí, ¿no? ¿Viene por ahí todavía? Sí. Salud para Juan Mondaca también, que está en la sintonía, está ahora escuchando la Tenina, ¿verdad? ¿Ah? Ya nada más, línea habilitada 75-242-4199. Llamen de uno que estamos colapsados hoy día. Sí, pues estamos colapsados. ¿Ah? ¿Qué tengo por acá? ¿Qué tengo? Ah, ¿dónde está? Ya se me perdió ya, pues. ¿Dónde está? Ahí lo voy a buscar al tiro, ¿no? Tenía un saludo muy especial, pero se me fue el saludo. ¿Se me lo borraron o no? Se arrepintieron. No, ya dieron un saludo, pero parece que se arrepintieron. Sí, lo encontré medio raro el saludo.

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El que sabe, sabe, pues. ¿Eh? Así de simple. Sí, pues. Tengo temas programados, aquí está, weón. ¡Ay! Rafaelito y los Luceros del Valle, pues.

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0: tarde con un minuto.
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1: Ya nomás estamos de vuelta en el Huascazo Ranchero, esta hora por Tenina, a través de la 95.1 en el Huascazo Ranchero. ¡Ay, nomás! Hoy ahí está el tema de los halcones negros, casado pero no capado para el Nico Centeno, que está en la sintonía. Buen tema, tiene equipo, viejo mío. Para el Nico, el NR de la voz ahí, Nicolás Centeno, cantante también, por supuesto, que este chiquillo anda en todos los bingos ahí, cooperando también, cantando y entregando buena música. Saludos para el Nico, que está en la sintonía ahora, güey, el NR. Y el tema que te digamos, bueno. 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A esta hora en el Huascazo Ranchero, pues, de Tenina, sí, pues. ¡Ay, los cumbiones que pidieron por ahí!

Ya nos van complaciendo todos los pedidos musicales a esta hora de la tardecita. Ya son las 19 horas con 26 minutos en el Huascazo Ranchero de Terina, pues, a esta hora. Línea completamente habilitada. Llame de uno que estamos colapsados hoy día. Sí, pues. 75-242-4199. Si usted se quiere contactar con nosotros, ahora es el momento. Ahora llame ya, llame ya, llame ya, llame ya. 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Son los que tienen auspiciadores del Huascazo Ranchero. Tengo saluditos por ahí para la gente que está escuchando por ahí en Los Niches. Es la hora, pues. Ahí nos están escuchando también y nos escuchan por ahí en Rincón de Morales, en Piedra Blanca, en San Isidro, en Comalle, la Vizcaya, la Morera. Oiga, tantos lugares, se me olvidan muchos lugares, ¡hombre, mucho! Lo importante es que están conectados a través de la 95.1 en el Huascazo Ranchero esta hora. Oiga, ¿tengo temas programados? Sí, tengo varios temas programados, ¿ya? Voy a buscar al tiro cual me pidió por ahí. Por acá tengo... Eres por casada, ya lo toqué ya. ¿Cuál me queda pendiente? ¿Cuál me queda pendiente? Me quedan varios pendientes, ¿eh? Vicente Fernández. Ya se lo vamos a tocar al cine también, ¿eh? Para la señora Sonia, que está en la sintonía esta hora, nos pidió este tema de Vicente Fernández. ¿Qué de raro tiene? Esto es el Huascazo Ranchero en Tenina.

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1: Continuamos en el Guascazo Ranchero, la descendencia chilena de cantina en cantina.

0: Ahí estaba la descendencia chilena con ese tema, por supuesto. De Cantina en Cantina, buen tema. Sí, uno de los mejores que tiene hasta el momento. Ahora ya, nuevecito, la descendencia chilena, que ha pegado bastante con ese tema. Que... Saludos para José Arena Céspedes, el hombre más enamorado de Chile. Sí, pues, enamorado. Mucho hombre, muy enamorado está. No olvides,
1: porque con esas caderas y con esa cinturita.
0: ¿O no? Sí, está enamorado, ¿no? Venga para acá, venga a darle una vuelta para acá. Buena, ¿cómo está, don José Arena Céspedes? A ver, ¿cuál le abro? Ese le abro ya. ¿Cómo está? No, ese no. Ese. Tampoco. Ese.
2: Aló.
0: Ese era. Ya, ¿cómo está, don José Arena?
2: Bien, usted, Claudito.
0: Bien, pues me contaron que estaba muy enamorado.
2: Me parezco locutor de radio.
0: No, tanto, no estamos nada enamorados. ¿O sí? ¿Usted también? ¿También todo? A ver, ¿cómo está? A ver. No. Hoy está... ¡Ah! ¡El hombre está seco!
2: Todos los días.
0: ¡Está seco este hombre! ¿Qué le pasó? ¡Exprimido completo! ¡Oh! Amigo José Arena, no, está bien el hombre. Así es el amor, po. Así es el amor, po. ¿Qué le vamos a hacer? Ya, 75-242-41-99 es el fondo de contacto de la radio Terina. Para que usted se contacte con nosotros en línea completamente habilitada. Ya me da uno que estamos colapsados. Y estamos colapsados hoy día. Hoy tengo un saludito para Juan Carlos, que está en la sintonía esta hora en la montaña Eterno, escuchando la radio ahí junto a su señora esposa Carolina. Nos pide un temita de Ruta 5, La Ley del Monte. Al tirante nomás, pues. O no, vamos a llamar primero. ¡Aló, radio!
3: Hola.
0: Hola, buenas tardes. ¿Con quién tengo el gusto por ahí?
3: Carmen.
0: Carmencita, ¿de dónde me llama Carmencita?
3: De La Mansilla.
0: De La Mansilla, mi. Saluda a la gente de La Mansilla. Cuénteme, ¿qué está haciendo aparte de estar escuchando la radio hasta ahora?
3: Ah, no, estoy en mi pieza acostada escuchando radio.
0: ¿Cómo?
3: Estoy acostada en mi pieza escuchando radio.
0: ¡Ese bueno, voy! A ver. Calientita ahí. ¿Ya tomó silla o no?
3: Sí.
0: Ah, qué bueno. Qué bueno. Cuénteme, ¿qué le puedo llevar a esta hora?
3: Quiero una canción de Ruta 5.
0: ¿De quién?
3: De Ruta 5.
0: ¿De Ruta 5? ¿Cuál le gusta?
3: El Hombre Lobo.
0: El Hombre Lobo, ya se aparece. El Hombre Lobo. Vamos a buscar al tiro aquí. A ver si lo tengo. El Hombre Lobo. El Hombre Lobo. Sí. De Ruta 5. ¿Ya? ¿Se la vamos a dedicar a alguien o no?
3: ¿Ah?
0: ¿Se la vamos a dedicar a alguien, El Hombre Lobo? ¿O para escucharlo?
3: No, la quiero para mí.
0: Ah, para usted nomás. ¿Está solita ahí escuchando la radio?
3: Sí.
0: Mire, qué bueno. Ya, pues disfruta el tema que es para usted, ¿ya?
3: Ya.
0: Mucho cariño, mi niña, cariño a la gente de La Mansilla.
3: Chau.
0: Ahí está nuestra amiga Carmencita de La Mansilla, está ahora llamando acá a la radio, por supuesto, para programar el tema El Hombre Lobo. Ya es El Hombre Lobo, ¿no? Ya más, vamos a la música. Precisamente vamos a tocar El Hombre Lobo a usted, ¿eh? ¡Au! Algo así me acuerdo que era.

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14: 7 de la tarde con 59 minutos.
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17: ¿Qué tal? ¿Cómo están? Les saluda Carlos Maturana, les doy la bienvenida a esta nueva edición de noticias donde sabremos de los parlamentarios que presentaron proyecto para crear el Día Nacional del Soldado Desconocido. Abordaremos informe del MOP que reporta recuperación hídrica y proyecta mayor disponibilidad de agua. Mega sequía aún continúa. Apocalipsis 2, hablaremos del histórico dirigente de funcionarios penitenciarios que fue detenido en investigación por corrupción de gendarmes.
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17: Las intensas precipitaciones caídas en el Biobío provocaron el colapso de la red de colectores de aguas lluvias en la comuna, afectando el tránsito vehicular y viviendas del sector. Auri Morales nos cuenta más de la siguiente historia.
18: Áreas urbanas y principales arterias de la comuna de Lota, en Biobío, quedaron sorpresivamente inundadas a causa del sistema frontal que afecta la zona centro-sur del país. Los volúmenes precipitados se concentraron en un breve periodo de tiempo que sobrepasó la capacidad de evacuación de las aguas en diversos sectores, provocando la acumulación de agua en arterias clave de Lota Bajo y en accesos residenciales de Lota Alto. El alcalde de Lota, Jaime Vázquez, habla sobre el colapso.
19: Una se transformó catastrófica de un minuto a otro, en un par de horas. Comenzamos ya con 14 milímetros de agua a tener un colapso en el centro de nuestra ciudad. Esto llegó finalmente a los 37 milímetros de agua caída, donde lamentablemente tuvimos inundación en el centro de la comuna, sector Feria de Lota, sector del comercio, lamentablemente afectando a muchas familias también de nuestra ciudad. Y esto se debe particularmente al colapso del sistema de evacuación de agua lluvia en nuestra comuna. Por geografía, lamentablemente, todas las aguas de los cerros convergen en el centro de nuestra ciudad.
18: Equipos de emergencia de la Municipalidad de Lota, en coordinación con unidades de bomberos, se desplegaron en los puntos más críticos con motobombas de alta extracción para acelerar el escurrimiento de las aguas acumuladas y disminuir el riesgo de afectación de las viviendas. En tanto, Carabineros realizó cortes y desvíos de tránsito en las vías de mayor flujo de la comuna con el fin de evitar accidentes y prevenir que el desplazamiento de vehículos pesados genere olas de agua hacia el interior de las viviendas.
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17: El histórico dirigente de la Asociación Nacional de Funcionarios Penitenciarios, ANFUP, Alex Vega Torres, fue detenido en el marco de la investigación Apocalipsis en un operativo encabezado por la Fiscalía Regional Metropolitana Occidente, la PDI y Gendarmería de Chile. La detención de Vega forma parte de una nueva arista investigativa por corrupción al interior de los recintos penitenciarios del país. Al dirigente se le investiga por presuntos delitos de cohecho y lavado de activos, además de apremios ilegítimos vinculados con hechos ocurridos en 2018. Acerca de esto habla el fiscal regional metropolitano Marcos Pastén.
16: Todo esto en el marco de la investigación que ustedes conocieron en diciembre del año pasado, denominada Operación Apocalipsis. Esto es una investigación que, como dijimos en su oportunidad, siempre se ha mantenido vigente. Estamos dentro del plazo de investigación y nosotros seguimos realizando diligencias precisamente para desbaratar lo que fue una red de corrupción en el interior del establecimiento. Respecto de Farías, sí, él aparece vinculado en esos hechos. Respecto de Alex Vega, los delitos que se le imputan son precisamente los delitos de corrupción, principalmente cohecho agravado y lavado activo.
17: La detención de Vega formó parte de 14 registros en las regiones del Maule, Biobío, Magallanes y Metropolitana, la que tuvo registros en 14 propiedades relacionadas con los investigados, mientras que paralelamente la policía revisó casilleros en 4 recintos penitenciarios ubicados en Talca, Concepción, Santiago y Punta Arenas. Estos nuevos antecedentes se suman al expediente de Vega, ya que durante su carrera 11 procesos sumariales y en 2022 estuvo involucrado en un asado no autorizado realizado en dependencias anexas al penal Santiago 1, donde fueron hallados restos de ketamina. Pero eso no es todo, ya que en 2008 fue condenado por apremios ilegítimos contra un interno en Colina 2, recibiendo una pena de 541 días de reclusión y suspensión de cargos públicos.
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17: En el marco del aniversario 183 de Tocopilla, Minera El Abra destacó sus programas comunitarios que han beneficiado a pescadores del borde costero, financiando iniciativas de conservación patrimonial y entrega cerca de 1.400 atenciones médicas gratuitas.
21: La región de los ríos.
17: La Seremi de Salud decretó la prohibición de funcionamiento del Centro Educativo Fernando Santibán de Panguipulli tras detectar fecas de ratón y fallas sanitarias, sumando 40 sumarios a colegios de la región durante este año.
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17: Un grupo de diputados presentó el proyecto para crear el Día Nacional del Soldado Desconocido. ¿Qué implica esta idea? Maite Fuentes nos lo comenta.
22: Un grupo de diputados de distintos sectores, liderados por el parlamentario de Renovación Nacional, Diego Chalper, propusieron un proyecto para crear el Día Nacional del Soldado Desconocido. La iniciativa propone establecer el 30 de septiembre como el Día Nacional del Soldado Desconocido en reconocimiento a quienes sirvieron en las Fuerzas Armadas y murieron sin que su identidad, sus restos o destino final pudieran ser determinados. Acerca de esto habla el diputado Diego Chalper.
23: Lo que vamos a presentar es un proyecto que consta de varias patas, una de ellas establecer este día 30 de septiembre como el Día del Soldado Desconocido para que sea un momento en que podamos reflexionar sobre lo que significa que muchas personas hayan entregado la vida por Chile y también una serie de iniciativas más en materia de archivo histórico, en materia de reconocimiento de sitios de memoria, en materia de espacios en el mundo de la educación donde podamos reconocer este aporte.
22: Además de establecer la fecha, la iniciativa busca promover actividades conmemorativas, culturales y educativas vinculadas a la historia de las Fuerzas Armadas, junto a la identificación y conservación de aquellos sitios que fueron campos de batalla, sepulturas, monumentos, fuertes u otros lugares. Con esto, los parlamentarios proponen impulsar rutas patrimoniales que contribuyan al turismo histórico y al desarrollo de las localidades donde se encuentran estos sitios. El proyecto fue ingresado al Congreso para empezar su camino legislativo.
17: El Ministerio de Obras Públicas informó una recuperación de la situación hídrica nacional con mayor disponibilidad de agua, nieve y almacenamiento en embalses. Sin embargo, advirtió que todavía no existen antecedentes suficientes para declarar el término definitivo de la mega sequía. Ornella Mellado nos cuenta más en la siguiente nota.
24: El Ministerio de Obras Públicas informó una mejora general de la situación hídrica del país. Según el pronóstico de caudales de deshielo de la Dirección General de Aguas, la disponibilidad de agua proyectada aumentaría en promedio un 82% respecto a 2025, considerando las condiciones entre Atacama y Ñuble. La situación también muestra una recuperación en los embalses, De los 25 monitoreados por la DGA, 14 superan actualmente el 80% de su capacidad, frente a 9 en igual periodo del año pasado. Así lo señala el jefe de Glaciología y Nieves de la Dirección General de Aguas, Alexis Segovia.
0: El embalse del Yeso hoy se encuentra un 65% de su capacidad, pero todavía también hay harta nieve en la montaña, así es que con los próximos deshielos se espera que aumente un poquito más su capacidad. De los 25 embalses que la DGA monitorea, están en un 31% por sobre lo que estaban el año pasado. Es producto de que este año hemos tenido una mejor situación hídrica, han habido más precipitaciones, han habido más precipitación de nieve, por lo tanto los embalses se han alimentado más que el año anterior.
24: El escenario es especialmente favorable en el norte. Para Atacama se proyectan caudales que alcanzarían el doble de los promedios históricos, mientras en Coquimbo los superávits fluctúan entre 11 y 131%. Desde Valparaíso a la región metropolitana, en cambio, persiste una condición moderadamente deficitaria respecto del promedio histórico. Las reservas de nieve también presentan valores superiores al promedio histórico en las 11 rutas analizadas. Pese a esta recuperación, el MOP señaló que todavía no existe evidencia suficiente para declarar terminado el periodo de megasequía iniciado en 2010.
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17: El municipio de Puerto Aysén realizará un 18 chico este fin de semana para apoyar a fonderos y emprendedores afectados por las lluvias de fiestas patrias. Esto tras mejorar el terreno del parque municipal afectado por el sistema frontal ocurrido durante fiestas patrias. Eso es todo por el momento. Nos encontramos en la siguiente edición de noticias.
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3: 8 de la tarde con 10 minutos.

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Así es, señoras y señores. Último capítulo de la nueva hora. Sí. Así es, último, sí, último capítulo en este mes, ¿eh? Cuidado y no se vayan a confundir. Bienvenidos a nuestros grandes amigos de la Costa del Maule. Hola, hola, hola, hola. Gualañé, Ligantembe, Curepto, Michuquén, ¿cómo están? Un gusto de saludarle, buenas tardes. Por el 90.5 Radio Las Garza. Por acá, Marito Rubilar, su servidor, estaremos acompañando a las 23 horas. En dúo con Radio Tanina, Radio Tanina, Radio Las Garzas. Estaremos acompañándole hoy, hoy, sí, hoy, hoy.

muy raros los días. Que llueve, que se despeja, que hace calor. ¿Qué hacemos? ¿Ah? Bienvenidos, señoras y señores, a esta jornada, a esta edición, en este día.

Señoras y señores, 20:17, hoy 30 de septiembre, el último, claro que sí, último día de este mes, señoras y señores, todo listo, todo dispuesto, y arrancamos esta jornada en este día miércoles. Aquí están los gatos negros, bienvenidos, bienvenidas.

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1: Claro que sí, señoras y señores, la Nube Voladora este día, miércoles 30, ya último día de este mes de septiembre, señoras y señores.

próximo año a celebrar la fiesta patria, pero yo creo que tiene que haber 18 chicos, ¿cierto? No, la verdad, yo honestamente no sé si hay 18 chicos, ¿eh? Si alguien tiene la información por ahí, sería bueno que la diéramos al público ya para que se empezara a impregnar de estos 18 chicos otra vez. Así que si alguien sabe, me manda un WhatsAppito para acá y no habría ningún problema y le damos a conocer al público. ¿Ya? ¿Nos acompañan, señoras y señores? Claro que sí. 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

0: se comunique con nosotros en esta jornada, en esta edición. Nuestro número de refija, don Este, ¿cuál es?
1: Teléfono Canina, 75242-4199.
0: Y también para que nos lleve, que saludar a alguien especial, no hay ningún problema. Por acá, corazones, ¿cuál es la hora? Bienvenida.
2: 8:27.

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1: Continuamos y avanzamos, señoras y señores. Aquí está Tommy Rosado, Eribe Río, Mi Corazón de Piedra, La Nube Voladora, de Tenine FM, Radio La

Con el permiso de ustedes, por supuesto. Queridos amigos, recibí un mensaje por acá a esta hora y lo quiero compartir con ustedes también, por supuesto. Les quiero hacer una invitación a quienes deseen acompañarnos en la misa en memoria de Ernesto Enrique Peña Retamal. Que en paz descanse. Este sábado 3 de octubre, desde las 20:30 horas, en la parroquia San Juan de Dios de Teno, se celebrará, por supuesto, dos años, ya de la ida al cielo de nuestro gran amigo don Ernesto Enrique Peña Retamal. Este sábado 13 de octubre de las 20:30 horas en la parroquia San Juan de Dios de Teno. Ya le hace la invitación, por supuesto, la familia de don Ernesto Enrique Peña Retamal. Ya, así que para que ustedes ahí, si ustedes quieren acompañarlo, este sábado 3 de octubre desde las 20:30 horas. Tu presencia será, obviamente, un gran consuelo para la familia. Un abrazo grande para usted, querida amiga Eli. Tuve la dicha de conocerlo a don Ernesto Peña Retán. Todo lo conocíamos como don Peñita. Así que saludos para usted, querida amiga, en este segundo aniversario, por supuesto, de la ida de nuestro querido amigo don Ernesto Peña Retamal. Siempre en nuestros corazones, hoy y siempre.

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1: Ahí está el señor Vicente Fernández, el hombre que más te amo, te ha amado. Oye, si no, te saludamos entonces a mi amiga Eli. ¿Qué tal sintonía?

0: enojado, mijito.
1: ¿Quién está enojado?
0: Mijito está enojado, mijito.
1: ¿Usted está enojado? Perdón, usted, abuelita, está enojado porque no me saluda ahora. Su nieto nomás siempre de los primeros, pero usted después se pone cabrón con el teléfono. Oiga. Usted le quita... Usted le quita el teléfono a su nieto y se acabrona y se acabrona, loco. No, pues sí, su nieto también tiene derecho. Tiene derecho, loco.

0: cada uno de ustedes. Señoras y señores, de 20 con 46 minutos, totalmente en vivo para todos ustedes. Continuamos, claro que sí, avanzamos en esta jornada, en esta edición, en este día miércoles. ¡Aló!
1: ¿Qué estoy hablando vos? ¿Tú y mi gato?
0: ¡Ya! Pero, abuelita, por la... ¡Ah! Oye, yo no he visto ninguna abuelita tan... No, sí. Toñito, trate de hablar un poquitito antes que se lo quite más seguido, oiga. Es frala, abuelita, oiga. Ya, señoras y señores, continuamos y avanzamos en esta jornada.

0: Usted no me saluda, mi nieto. Ay, sí, abuelito, venga para acá.
1: Oh, Dios, mi nieto, lo quiero. Mi nieto, mijito, ¿cómo está, mijito? Yo sí, yo a mi nieto lo quiero, ¿cierto?
0: Sí, abuelita, sí, también la quiero. Présteme plata, abuelita.
1: Ya.

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3: 8:55 p.m.
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